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Hola, ¿qué tal? Buenas noches, 21 horas con 18 minutos. Estamos comenzando lo bailable de Fiestas Patrias aquí en Radio Pangal. Último día, nadie se enoja. Ya nomás, chiquillos, comenzamos ya lo bailable de Fiestas Patrias. Hoy es el último día de este mes. Agradecer a cada uno de los auspiciadores que estuvieron junto a nosotros todo este mes. También a todos nuestros auditores, cada uno de ustedes que estuvieron pendiente de nuestras transmisiones, por supuesto, los bailables de Fiestas Patria. 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Muchas gracias, amigo Matito Solar. Sí, sí.

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1: Ya no más, chiquillos, por ahí pasaba Fiebre Amarilla de el Perú. Este grupo peruano. Peruano del Perú. Ya no más, chiquillos, el santoral católico nos indica San Jerónimo. No tenemos ninguna canción. En la mañana escuché San Jerónimo, le mandaron Jerónimo de quién es, del dúo. No, me olvidé ahora, ya.

Ya no, chiquillos, vamos a... A ver, nos pidieron un temita ahí medio rancherito, nos dijeron algún rancherito antiguo. A ver si la chuntamos. A ver si la chuntamos. Ahí está.

0: bueno el carrete, ¿eh?
1: Bueno el carrete, ¿no?
0: Bueno el carrete. Último día de carrete. Ya nomás, chiquillos, sigamos avanzando. 21 horas con 38 minutos. Ah, bueno, el carrete, ¿eh? Yo le quiero contar de la atención comuna de Maullín, Gran Bingos Bailable Solidario. 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

0: Era María Clara. A Víctor Vera.
1: Ay, papi.
0: Oye, esta es una canción. No, esta lecera me pasó a mí. Bueno, Víctor Vera igual.

Oye, por ahí nos está comentando nuestro buen amigo, el Pajarito Vera. Dice, excelente velada, la escuela Dorila Águila Aguilar, recién regresando, dice, cruzando el río. Excelente velada folclórica. Bien, pues, amigo, si nos puede enviar más detallitos, mejor. Si nos puede mandar un audio donde describa lo que pasó, mejor, amigo.

0: bueno el carrete, ¿no?
1: ¡Eso! Ya nomás, chiquillos, y seguimos con el carrete, el último carrete de este mes de septiembre. Aquí llegan los rancheros de Milipulli. Tema solicitado por el

noticia nomás, y también nos pidió cuequitas mi amigo personal, Roberto Carlos.

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0: chiquillos. 22:23 está por ahí nuestra publicidad. Por ahí pasaba nuestra publicidad, digo. Porque sin ellos no somos nada. Agradecer de nuevo, chiquillo, agradecer a nuestros auspiciadores, digo, que estuvieron todo este mes de septiembre en Los Bailables de Fiesta Patria y su fonda Zapateando la Estación. 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Muchas gracias, gracias, gracias, gracias. Totales. Bueno, carrete, muchachos. Oye, nos llegaron unos agradecimientos, mire. Dice, hola, Jaimito, te escribo solo para agradecerte por este maravilloso mes de haber disfrutado de tu programa. Muchas gracias, que nos hiciste disfrutar día a día y eso se agradece. Sé que los fines de semana igual estás, dice, pero lo importante es agradecer por aguantar a tantos cristianos. Jaimito, un gran abrazo de parte, bueno, sí, de una amiga ahí. Necesito, no, agradecer. Gracias, gracias por ese saludo, amiga. Por aguantar tantos cristianos. Ay. Buena la amiga, sí. Ahí se hace lo que se puede, no, amigo. Y los sábados voy a seguir estando hasta que me aguanten o hasta que yo aguante. Sí, uno se limita de repente de algunas cosas los días sábados, ¿eh? Bueno, pero así es la vida. ¡Ay, no más!
1: Bueno, el carrete, ¿no?
0: Bueno, bueno.

Oye, anoche encontré a mi señora un poco triste. Y le dije, no, este es triste, hombre. Te compré una tostadora. Y me dijo, ¿y para qué? Para que tú estés bien. Oye, me pidieron por ahí a Humberto Ruiz, la diuca enseñada. Debe estar escuchando este amigo, ¿eh? Sí, debajo. Así que aquí llega la diuca enseñada.

0: Seguimos con amigos. Parte 5.
1: Ya no, chiquillo, 22:45.
0: Y el invitado cuando quiera que entre y que empiece a cantar.
1: Sí.
0: ¿Quieres empezar vos?

Todo suyo, maestro.

0: 22:50. Dice por aquí más información sobre este gran bingo solidario. La Junta de Vecinos número 23 de Chuyaquén invita para este sábado 10 de octubre a un gran bingo bailable solidario en ayuda de nuestro vecinito Hans Vargas Paredes, quien se encuentra con tratamiento médico en la ciudad de Valdivia. 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Ya no más, chiquillos, y llegamos avanzando. Nos pidieron noche de brujas para el sector de La Pasada. Por ahí están escuchando y quieren escuchar y cantar Noche de Brujas.
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Está bueno el carrete, Ya nomás, chiquillos, atención, comuna de Maullín, gran bingo bailable solidario. 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Así es, chiquillo, la Junta de Vecinos número 23 de Chuyaque, entonces le invita a este gran bingo solidario y estarás ayudando al vecinito Hans Vargas Paredes, ¿eh? Todos a cooperar.

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Ya no más, chiquillos, 23 con 27. Dice, buenas noches, don Jaime, agradecida de su programa. Fue muy entretenido a cortar de cada trabajo como haciendo las empanadas, waffles, hojarascas. Con su programa, muchas gracias, Beada. Muchas gracias, igual. Me envió unos regalitos el otro día, el día del 19. Muchas gracias, señora Ada. Ahí vamos a estar los días sábados acompañándole. No sé si me tomo un año sabático. 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Muchas gracias totales. Y para los auditores, digo, muchas gracias igual por aguantar, por hacer el aguante, como dicen los argentinos. Ya nomás nos vamos, nos reencontramos el sábado con los bailables de fin de semana. Chao, chao, que tengan una bonita noche.

0: 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Ya cerramos por hoy la fonda, zapateando la estación, pero volveremos mañana para seguir celebrando nuestro cumpleaños patrio. 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
2: Fe, esperanza y amor conscientes son brotes de nuestra esencia. Fe es confianza, no mera creencia. Esperanza es esfuerzo, no simple expectativa. Amor es entrega sin límites ni condiciones.
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De esta manera estamos dándoles la bienvenida a una jornada más de Frecuencia Cero Soft Music, siempre desde el 102.7 FM Radio Pangal, desde la ciudad del Río. Les saludamos a todos quienes nos escuchan diariamente y pretendemos entregarles la mejor programación musical, recordando las mejores baladas anglo de los años 70, 80 y algo también de los años 90. Esperamos siempre que nuestra programación, que nuestra recopilación sea de su completo agrado. Les saludamos a todos quienes día a día se hacen cómplices de nuestra programación y les invitamos a que participen también de ella. Nuestra retroalimentación con sus preferencias musicales siempre será bienvenida y siempre servirá para mejorar nuestra programación. Les dejamos en la compañía de Frecuencia Cero, Soft Music.

Con las notas musicales del sintetizador, que ya es parte de nuestra característica musical, comenzamos a despedirnos desde una edición más de Frecuencia Cero, Soft Music Siempre, desde el 102.7 FM Radio Pangal, desde Maullín, en donde hemos pretendido revisar parte de la historia musical anglo romántica de los años 70, 80 y 90. Los esperamos en una próxima edición en donde podamos recordar la mejor música de aquellos años. Quédese en la sintonía de FM 102.7 porque esto aún no se termina. Será hasta una próxima oportunidad.

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0: Son las 6 de la mañana, 28 minutos.

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1: Son las 6 de la mañana, 38 minutos.
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0: Son las 6 de la mañana, 56 minutos.
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0: Son las 7 de la mañana, 10 minutos.
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0: 30 años con los huesitos, viendo o tratando de ver cómo poder ayudar a tantas personas que lo necesitan. ¿Y usted querer preguntarme por alguien?
1: Yo llamaba por mi marido.
0: ¿Cuál será la fecha de la nacimiento?
1: 24 de junio de 1956.
0: 24 de junio de 1956. Ponga la mente y el corazón y piense en él y pensar qué es lo que querer saber. ¡Mira! Guachichamuri, tramante, tramante, callamán, con toyonoida celereta, celereta mafasalanta manitú. Hombre de fuerza y lucha, pero debe tener mucho cuidado.
1: ¿Por qué?
0: Porque estar marcando acá los huesitos, que de un tiempo para acá, muy alejado y está como perdido.
1: ¿Ya?
0: Y fuera de eso, sexualmente muy frío, y ya ni la busca.
1: Sí.
0: ¿Y usted lo va a regalonear?
1: Sí.
0: Y él ni la pesca.
1: No.
0: ¿Es así o me equivocar?
1: No, es verdad.
0: Ya llevan muchos años, y se conocer bastante bien como para tener usted dudas. ¿Cuánto hace que estar en unión?
1: 26 años.
0: Otra cosa, que acá me está marcando. Me mostrar este hueso como otra persona, otra mujer. ¿Usted lo sabía?
1: Sospechaba.
0: Y vuelvo y le repetir, de un tiempo para acá muy alejado y como estar muy extraño.
1: Sí.
0: Y como perdido.
1: Sí.
0: Yo le recomendarme visitar cuanto antes y ver con la foto de él cómo poder ayudarlo, porque él no cree mucho en esto. ¿Aló? ¿Aló? Se ha caído la llamada, se está perdiendo. Bueno, le recomendarme llamar al interno. La personita con la cual estábamos hablando me llamara al interno para hablar otras cosas que ser necesarias decirlas personalmente. Cuando terminara el programita me llamar. Muchas bendiciones.
2: 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Abrazos en distancia y que Dios manitú me lo llenar de muchas bendiciones.

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2: Son las 8 de la mañana, 5 minutos.
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A vacilar. Bienvenido a esta, la primera estación de la fiesta ranchera a través de Pancal FM, la estación en la comuna de Maullín. 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Con estos amigos le vamos a seguir acompañando en esta, la primera estación de la fiesta ranchera.

Vacilar a Vacilar, le seguimos acompañando en esta, la primera estación de la fiesta ranchera en este día, donde le acompañamos como siempre junto a la gentil presentación de Fuenvalvet. 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Con nuestros amigos le vamos a seguir acompañando en esta, la primera estación de la fiesta ranchera.

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vacilar, a vacilar. Les seguimos acompañando en esta, la primera estación de la fiesta ranchera a través de Pangal FM, la estación en la comuna de Maullín. 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Con estos amigos le vamos a seguir acompañando. Esta es la primera estación de la fiesta ranchera.

Vacilar a vacilar, le seguimos acompañando en esta, la primera estación de la fiesta ranchera en este día, donde le acompañamos como siempre, junto a la gentil presentación de Fuenvalvet. 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Bueno, estos amigos, le vamos a seguir acompañando en esta, la primera estación de la fiesta ranchera.

Seguimos acompañando en esta la primera estación de la fiesta ranchera en este día, jueves primero de octubre, primer día de este mes de octubre. Se fue septiembre, se fueron las cuecas. 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Ahí estaba ese avisito de quien tal vez ande buscando algún arriendo. Aquí está la posibilidad. Le seguimos acompañando a través de Pangal FM y la estación. Antes sí le cuento rapidito que el clima para el día de hoy, un poquito más cercano a la zona de Puerto Montt, nublado con algunos rayitos de sol durante la mañana y la tarde. Por la noche podrían caer nublado y chubascos, podrían caer chubascos entre y viento entre 40 y 60 en la noche, pero durante la mañana y la tarde no debería haber lluvia. Y para la zona de Chiloé, especialmente la comuna de Ancú, que está cerquita de nosotros, mismas condiciones, por la mañana nublado y por la tarde también, con algunos rayitos de sol que se podrían ver durante la mañana y la tarde. En la noche cubierto, lluvia, un poquito más intensa la lluvia, llega en la noche con viento entre 40 y 60 kilómetros a la hora, ráfaga de viento de hasta 70 kilómetros. Ahí está el clima para el día de hoy. Nosotros le seguimos acompañando en esta, la primera estación de la fiesta ranchera, que continúa con más canciones.

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1: Son las 9 de la mañana.
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A vacilar. Día jueves 1 de octubre, les seguimos acompañando en esta, la primera estación de la fiesta ranchera en este día que queda como comienzo de este nuevo mes. Y comienza un poquito nublado en el día de hoy por la mañana. Debería caer lluvia durante la noche ya, con viento un poco, así que durante la jornada del día tal vez no tengamos chubascos. Así que aproveche usted si tiene que hacer algo fuera de casa. Es la oportunidad durante la jornada de la mañana o la tarde. Diego, recuerdo de la invitación de este gran bingo bailable solidario que realiza la Junta de Vecinos número 23 de Chuyaquén para el próximo sábado 10 de octubre, a un gran bingo bailable solidario en ayuda de nuestro vecinito Hans Vargas Paredes, que se encuentra con tratamiento médico en la ciudad de Valdivia. Los premios de atención son los siguientes, ¿eh? 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Una vaquilla. ¿Qué anda buscando dueño la vaquilla? 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Si usted quiere cooperar y es de Maullín, necesita alguna tarjeta de bingo, lo puede hacer acá en nuestra emisora también, ¿eh? Se comunica con quien habla nomás y puede obtener una tarjetita de bingo si quiere ir a cooperar, por supuesto, esta noble causa. Ahí está el datito que queríamos contar a esta hora de la mañana. 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Entonces, amigos, le vamos a seguir acompañando en esta, la primera estación de la fiesta ranchera. Pero tengo un saludito a esta hora, me ha llegado carta. Este es un saludito de cumpleaños para don Pedro Paredes del sector de Puelpún, que el día de hoy, jueves 1 de octubre, está de cumpleaños. Muchas, muchas felicidades. A esta hora le saluda a su esposa Frida, sus hijos Sebastián, hija Fernanda y nieto Christopher,
que le quieren mucho, le desean muchas, muchas felicidades, que lo pase muy bien, que tenga un bonito año desde el día de hoy de su cumpleaños, que tenga un bonito año para adelante, así que le vaya muy bien. Ahí está el saludito para don Pedro Paredes de Puelpún, que el día de hoy está de cumpleaños, jueves 1 de octubre. Saludo de parte de su esposa, la señora Frida, sus hijos, reiteramos, y el nietecito Christopher también. Con este temita musical que está sonando, Otro Año Más, con Francisco Gómez.

vacilar, a vacilar, a vacilar. Ahí estaba, ahí por esa calle vive. ¿Quién vivirá por esa calle? Ahí estaba un temita musical solicitado, un recuerdito a esta hora de un jovencito que se levantaba muy temprano, pero ahora ya no tanto. Ahora le cuesta más levantarse. Ya no vale, seguimos acompañando a través de Pancal FM y la estación en la comuna de Maullín. 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Ya nomás con estos amigos estamos llegando a la parte final de esta edición a través de Pancal FM, la estación. Retiramos un saludito para don Pedro Paredes de Polpón, que está de cumpleaños el día de hoy, jueves 1 de octubre. Le saluda a su esposa Frida, sus hijos Sebastián e hija Fernanda y nieto Christopher. Muchas felicidades, que lo pasen muy, pero muy bien. Nos vamos, quédese junto a nosotros. Ya viene nuestra primera edición de mensaje a través de Pancal FM, la estación en la comuna de Maullín. Por ahí en el sector de la Holcura nos están escuchando y quieren escuchar al grupo Dulce Cumbia. Así que vamos con este temita musical. Con esto nos vamos. Esto fue la primera estación de la fiesta ranchera. Chau, chau.

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3: De la mañana con 33 minutos. A continuación, entregamos nuestra primera edición de mensajes de este día jueves 1 de octubre. Citación: el Comité de Vivienda Nuevo Amanecer de Lolcura cita a sus socias y socios a una reunión informativa que se va a realizar el día de hoy, jueves 1 de octubre, a las 16:30 horas, 4:30 de la tarde, en la sede comunitaria de la población Lolcura. Contaremos con la presencia de la encargada social del programa para pequeñas localidades y del encargado de la Oficina de Vivienda Municipal. Tema a tratar: organización de la demanda de comités habitacionales. Esperamos contar con su valiosa asistencia y participación, firma Comité de Vivienda Nuevo Amanecer de Lolcura. Atención, comunidad del sector de La Pasada, participa en nuestro taller sobre diabetes. 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Alimentación saludable, consejos prácticos y fáciles de aplicar en el día a día, actividad física, ejercicio simple diseñado para mantener activo de forma segura, estrategia de autocontrol, hábitos fundamentales que favorecen tu bienestar integral. 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Atención, usuarios, Prodesal, PDTI y todos los agricultores de la comuna. Invitamos a todos los agricultores de la comuna a participar de una charla sobre el proyecto de modificación y resolución de semilla corriente dictada por profesionales del Servicio Agrícola y Ganadero. Esta actividad se va a realizar el día de mañana viernes 2 de octubre a las 11 de la mañana en el Salón Auditorium, tercer piso de la Municipalidad de Maullín. Rogamos asistencia y puntualidad, los esperamos, firma Oficinas Prodesal y PDTI Maullín. Atención, Kenuir, la Junta de Vecinos número 10 de Kenuir cita a todos sus socios a reunión periódica para el día de mañana viernes 2 de octubre a las 19 horas 7 de la tarde en nuestras dependencias. Tema a tratar: informe de caja post 18 de septiembre, respuesta a último acuerdo respecto a nuestra sede. pago de cuota extraordinaria, tema Teletón 2026 y avisos varios. Rogamos asistencia y puntualidad atentamente la directiva Junta de Vecinos número 10, Kenmir. 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
3: Aviso parroquial de Maullín. Dios bendiga por medio de la Virgen del Carmen a todos los que participaron de nuestra parroquia de Maullín, fiscales, sotafiscales, centros católicos, patrones, grupos apostólicos y agentes pastorales en la celebración de los 100 años de la coronación de la Virgen del Carmen en Puerto Montt, capilla del Colegio Inmaculada Concepción, el día domingo 27 de septiembre. Atención, sindicato de pescadores de Maullín y grupo de adulto mayor Flor del Día. Se avisa que hoy día jueves a las 17 horas 5 de la tarde habrá reunión en la casa parroquial para preparar el homenaje de los pescadores a la Virgen del Rosario. Se avisa a las comunidades de Tres Cumbres y Chuyaquen que no habrá misa en sus capillas, sino que están invitadas a participar en la capilla de Maullín para la llegada y santa misa de San Francisco de Asís, donde celebraremos los 800 años de su fallecimiento de tan grande santo. Atención a todos los devotos de San Francisco de Asís, se avisa que la imagen estará llegando como a las 17 horas 5 de la tarde a nuestra capilla de Maullín para bendecir a los animalitos y celebrar la Santa Misa por los 800 años del fallecimiento de San Francisco. Se avisa que este mes de octubre es el mes de la Virgen del Rosario. Se comenzará con nuestra novena patronal que comienza el día de mañana 2 de octubre, todos invitados a participar. Horario liturgia y misa. Para mañana viernes 2 de octubre, novena Virgen del Rosario, 19 horas 7 de la tarde, Plaza de Maullín, frontis templo parroquial. Si hay mal tiempo, se comienza en la capilla, llevar una vela para bendecirla, realiza el homenaje entre ríos y humedales. Sábado 3 de octubre, 10:30 de la mañana, capilla de Popalguín, 12 horas capilla de Puelpún, 15 horas capilla de Peñol, 19 horas capilla de Maullín, novena Virgen del Rosario, realiza el homenaje brote de la cueca de Peñol. Domingo 4 de octubre, 11 de la mañana, capilla de Maullín, 17 horas, capilla de Maullín, novena Virgen del Rosario, llega imagen de San Francisco de Asís, bendición de animales y Santa Misa de los 800 años de su Pascua. Lunes 5 de octubre, novena Virgen del Rosario, 19 horas, rezo de la novena, Santa Misa devocional, realiza el homenaje a Antucuyén. Martes 6 de octubre, novena Virgen del Rosario, 19 horas, capilla de Maullín, rezo de la novena, misa devocional, realiza el homenaje Escuela de Encarnación Olivares. Invita a Padre Milson, Consejo Pastoral y Consejo de Fiscales. Aviso parroquial de Maullín. Se avisa que el rezo en honor a San Francisco de Asís se está rezando a las 18:30 horas en la capilla de Isla Mortajado. Atención, Karel Mapu, se avisa que el horario de misa del domingo 4 de octubre son los siguientes: 11 de la mañana, misa Capilla San Juan Bautista de Karel Mapu; 13:30 horas, misa Capilla San Francisco de Asís en la Isla Mortajado, procesión para Maullín. Firma Padre Milson. Nota necrológica. Atención, Maullín, Los Muermos, Puerto Montt. Se comunica familiar, relaciones y amigo el sensible fallecimiento de nuestro querido esposo, padre, suegro y abuelito, José Eduardo Zúñiga Ojeda, quien paz descanse. Fallecido el 30 de septiembre en el hospital de Maullín a los 68 años de edad. Su cuerpo es velado en la iglesia evangélica pentecostal, calle Emilio Welker, número 76, población San Javier en Maullín. Día y hora de su funeral será informado en forma oportuna. Firma su esposa Teresa Zapata, hijos, nuera, yerno y nietos. 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Invitación a misa, atención por el puño alrededores. Hermanos José y Mario Mancilla Segovia invitan a familiares, vecinos y amigos a una misa que se va a efectuar el día sábado 3 de octubre a las 12 horas en la Capilla Perpetuo Socorro del Puelpún, en conmemoración a los 6 meses de la partida de su padre, Belarmino Mancilla Barría, 5 años de su madre, Celinda Segovia González, y 1 año más del fallecimiento de sus hermanos Guido y Nelson. Agradecemos mucho su compañía. Invitación a misa por cumplirse 2 años y 6 meses del fallecimiento de nuestra querida madre María Estelvina Ojeda Paredes, que en paz descanse, y 2 años y 4 meses del fallecimiento de nuestro querido padre José Aladín Soto Cárcamo, que en paz descanse. Se le oficiará una santa misa en su memoria el día sábado 3 de octubre a las 12 horas en la Capilla del Perpetuo Socorro de Puelpún. Se invita a familiares y amigos a acompañar en dicho acto religioso, favor que agradecerán hermanos Soto Ojeda. Agradecimientos. Como familia queremos dar nuestros más sinceros agradecimientos a todos quienes nos acompañaron en el velatorio y funeral de quien fuera nuestro amado padre, suegro, abuelito y bisabuelito Juan Ezedín Sánchez Asensio, que en paz descanse. A las personas que ayudaron en la cocina, las organizaciones vecinales, Junta de Vecinos de Tres Cumbres, al Templo Evangélico Misionero de la localidad de La Matanza, a la Iglesia Evangélica Aliancista de Tres Cumbres, así también a los diferentes pastores que se hicieron presentes, a quienes nos hicieron llegar coronas, arreglos florales, tarjetas de condolencia, a quienes nos hicieron llegar sus oraciones y palabras de aliento, a todos nuestros vecinos y amigos que nos acompañaron en este difícil momento, gracias por sus muestras de cariño, compañía y condolencias. Que Dios les bendiga a cada uno de ustedes, agradece familia Sánchez Ulloa. Agradecimiento. Como familia queremos dar nuestro más sincero agradecimiento a todos quienes nos acompañaron en el velatorio y funeral de quien fuera nuestro amado padre, suegro, abuelito y bisabuelito, Juan Ezedín Sánchez Asensio, que en paz descanse. A las personas que ayudaron en la cocina, a los que organizaron a las organizaciones vecinales, a Junta de Vecinos de Tres Cumbres, al Templo Evangélico Misionero de la localidad de La Matanza, a la Iglesia Evangélica Aliancista de Tres Cumbres, así también a los diferentes pastores que hicieron presente, a quienes nos hicieron llegar coronas, arreglos florales, tarjetas de condolencia, a quienes nos hicieron llegar sus oraciones y palabras de aliento, a todos nuestros vecinos y amigos que nos acompañaron en este difícil momento. Gracias por sus muestras de cariño, compañía y condolencia. Que Dios les bendiga a cada uno de ustedes, agradece su hija Ariela Sánchez, esposo, hijos y nietos. Agradecimientos. Como familia queremos dar nuestros más sinceros agradecimientos a todos quienes nos acompañaron en el velatorio y funeral de quien fuera nuestro querido suegro y abuelito Juan Ezedín Sánchez Asensio, que en paz descanse. A las personas que ayudaron en la cocina, a las organizaciones vecinales, Junta de Vecinos de Tres Cumbres, al Templo Evangélico Misionero de la localidad de La Matanza, a la Iglesia Evangélica Aliancista de Tres Cumbres, así también a los diferentes pastores que se hicieron en presente, a quienes nos hicieron llegar corona, arreglos florales, tarjeta de condolencias, a quienes nos hicieron llegar sus oraciones y palabras de aliento, a todos nuestros vecinos y amigos que nos acompañaron en este difícil momento. Gracias por sus muestras de cariño, compañía y condolencia. Que Dios les bendiga a cada uno de ustedes, agradece su nuera Gladys Mancilla e hijos. Nota necrológica, atención Maullín, Los Muermos, Puerto Montt. Se comunica a familiares, relaciones y amigos el sensible fallecimiento de nuestro querido esposo, padre, suegro y abuelito, José Eduardo Zúñiga Ojeda, que en paz descanse. Falleció el 30 de septiembre en el hospital de Maullín a los 68 años de edad. Su cuerpo velado en la Iglesia Evangélica Pentecostal, calle Emilio Elker, número 76, población San Javier en Maullín. día y hora de su funeral será informado en forma oportuna. Firma su esposa Teresa Zapata, hijos, nuera, yerno y nieto. 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El mensaje en esta primera edición es todo. Próxima edición a las 11:30 de la mañana.
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6: Hola, ¿qué tal? ¿Cómo están? Les saluda María Belén Araya y les doy la bienvenida a este nuevo informe de noticias, donde hablaremos sobre el noveno vuelo de expulsión realizado durante este 2026. Sabremos además sobre las alzas en los precios de los combustibles. Bencinas subirán 39 y diésel 95 pesos por litro. Abordaremos además la presentación del presupuesto 2027 realizada por el presidente José Antonio Kast en cadena nacional. En minutos te contamos los principales ejes que fueron anunciados.
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6: El presidente José Antonio Kast presentó en cadena nacional el proyecto de ley de presupuestos 2027, el primero de su gobierno. La propuesta contempla un crecimiento del gasto público de 1,5% respecto de este año. El mandatario afirmó que el presupuesto 2027 busca responder a cuatro prioridades: crecimiento, trabajo y reconstrucción, seguridad, protección de los niños más vulnerables y resguardo de los beneficios sociales. El mandatario resumió el criterio del proyecto señalando que vivir mejor ahora no significa vivir peor mañana.
7: Hace 6 meses recibimos un Estado que llevaba más de una década gastando más de lo que recibía. Chile gastó buena parte de sus ahorros y cada año tuvo que endeudarse más. Durante años se confundió gastar más con resolver más. Cada septiembre, junto con el presupuesto, se anunciaba una meta de déficit y la propuesta de cumplirla. Y durante varios años, el cierre nunca coincidió con lo anunciado. Las metas se fueron corrigiendo sobre la marcha y la diferencia la terminó pagando Chile con más deuda.
6: En materia fiscal, Kast sostuvo que el Estado arrastra años gastando más de lo que recibe, situación que ha significado utilizar ahorros y aumentar el endeudamiento. Según explicó, durante 2026, un 5,3% del presupuesto fue destinado al pago de intereses de la deuda. En ese sentido, señaló que el gasto público contemplado para 2027 crecerá 1,5% respecto de este año, manteniendo el compromiso fiscal.
7: El presupuesto 2027 crece un 1,5% respecto de este año y al mismo tiempo también cumple nuestro compromiso fiscal. Cada peso bien cuidado es una oportunidad para Chile y cada peso bien invertido puede cambiar muchas vidas. Se esperaba que el gasto creciera entre el 0 y el 1%. Decidimos hacer un esfuerzo adicional de 0.5 para acelerar la reactivación, la inversión y el empleo.
6: En concreto, el presupuesto 2027 contempla 9,5 billones de pesos para crecimiento, empleo y reconstrucción, incluyendo el Plan Chile Despega, 241 obras públicas, recursos para reconstrucción y más de 160.000 subsidios habitacionales. En seguridad se destinarán 7 billones para fortalecer carabineros, PDI, gendarmería, migraciones y la Fiscalía Supraterritorial. mientras que 2,5 billones irán a protección de la niñez. En beneficios sociales, la PGU contará con 7 billones, educación recibirá 17,3 billones y salud aumentará su presupuesto en 4,7%, incorporando además una canasta esencial de medicamentos y medidas para reducir los tiempos de atención. Bajo este contexto, el jefe de Estado aseguró que aquellos beneficios que están garantizados por ley se mantendrán.
7: La cuarta prioridad es proteger los beneficios sociales. Durante meses se dijo que poner orden en las cuentas significaría quitarle beneficios a las familias. Este presupuesto demuestra lo contrario. La pensión garantizada universal tendrá 7 billones de pesos para más de 2,2 millones de personas mayores. Son hombres y mujeres que levantaron este país con su trabajo, que criaron a sus hijos y que hoy merecen algo muy simple: saber que a fin de mes su pensión va a estar ahí.
6: Por último, el Ejecutivo informó además que fueron evaluados 632 programas pertenecientes a 23 ministerios para elaborar la propuesta. El presidente llamó al Congreso a desarrollar una discusión exigente durante los 60 días de tramitación, pero pidió que el debate presupuestario no se transforme en una trinchera.
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6: ENAP proyectó alzas para todos los combustibles incluidos en su informe semanal. Las gasolinas subirían 39,4 pesos por litro, mientras que el diésel 95 pesos. Todos los detalles los trae Javier Vera.
5: ENAP entregó un nuevo informe de precios estimados de combustible. De acuerdo con el reporte, las gasolinas de 93 y 97 octanos registrarían un aumento estimado de 39,4 pesos por litro. El diésel también presentaría un incremento importante, con una variación estimada de 95 pesos por litro. La mayor alza correspondería a la parafina, con 281,8 pesos por litro, mientras que el gas licuado de petróleo de uso vehicular subirá a 61,4 pesos por litro. Para elaborar estas estimaciones, se consideran factores como los precios de importación desde la costa del Golfo de Estados Unidos, los costos asociados al transporte hacia Chile y el funcionamiento del Mecanismo de Estabilización de Precios de los Combustibles, MEPCO, además del Fondo de Estabilización de Precios del Petróleo. La entidad recordó que no fija ni regula los precios finales de los combustibles en Chile, sino que son las compañías distribuidoras las que determinan de manera autónoma los valores finales de la venta a sus clientes.
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6: Más de 130 deportistas participaron en un entrenamiento gratuito en el Parque Pumalal de Temuco, reconociendo rutas de cara al Frontera Trail que se disputará durante octubre.
4: La región de Antofagasta.
6: El Consejo Regional aprobó 3.500 millones de pesos adicionales para licitar la última etapa del Eje Balmaceda en Calama. El proyecto contempla desarmar y reubicar la estación de ferrocarriles para habilitar las calzadas y nuevas plazas públicas.
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6: Un nuevo giro enfrenta el proyecto minero portuario Dominga. Andes Iron, empresa a cargo de la iniciativa, desistió de los recursos de casación y queja presentados ante la Corte Suprema luego de que la Corte de Apelaciones de Antofagasta confirmara la decisión del Comité de Ministros que rechazó el proyecto en enero de 2025. Con el retiro de estas acciones, el proceso judicial vuelve a esa decisión y Dominga permanece rechazado por el momento. Sin embargo, la empresa apuesta ahora por la vía administrativa luego de que organizaciones sociales favorables al proyecto presentaran recursos de invalidación contra la resolución del Comité de Ministros. El Servicio de Evaluación Ambiental admitió a trámite estos recursos. En ellos se cuestiona que el Comité de Ministros rechazara a Dominga pese a un pronunciamiento del Tribunal Ambiental que había establecido que la evaluación cumplía con los estándares técnicos y había ordenado un nuevo pronunciamiento sobre la iniciativa. El objetivo de estas acciones sería conseguir una nueva votación del Comité de Ministros, trasladando nuevamente la definición del proyecto a la vía administrativa, Dominga acumula 3 años de tramitación ambiental y pese a este cambio de estrategia todavía no existe claridad sobre cuándo podría producirse una nueva definición. Despegó el 9º vuelo de expulsión en el que salieron del país 40 ciudadanos extranjeros con destino a sus países de origen. Con esto ya van 1.764 personas expulsadas del país durante 2026. Carlos Maturana nos cuenta más sobre esto.
8: Durante la jornada del miércoles despegó con destino a Perú y Colombia el 9º vuelo de expulsión de la Fuerza Aérea con 40 extranjeros a bordo, tal como tú lo decías. Los traslados corresponden a 18 expulsiones administrativas y a 22 expulsiones judiciales. Al respecto, el subsecretario del Interior, Máximo Pávez, entregó más detalles.
9: Esto significa que en promedio nuestro gobierno, en coordinación con la Policía de Investigaciones y con el Servicio de Migraciones, ha en promedio expulsado 200 extranjeros mensuales y más de 6 expulsiones diarias, lo que nos parece que es una cifra relevante de la forma en que se ha ido llevando adelante el plan de reordenamiento migratorio.
8: Fueron 32 ciudadanos de nacionalidad colombiana y 8 de nacionalidad peruana. De ellos, 28 registraban antecedentes vinculados a delitos como tráfico de drogas, robo con violencia e intimidación, porte de armas, violencia intrafamiliar y conducción en estado de ebriedad con resultado de muerte. Con este vuelo ya se contabilizan en lo que va de 2026 1.764 personas expulsadas, lo que equivaldría a 200 extranjeros irregulares deportados mensualmente. A estas cifras se suman las 10.197 salidas voluntarias efectivas que se han realizado durante este año y de las que un 79,13% corresponden a ciudadanos venezolanos. En paralelo, desde el Ejecutivo informaron que los operativos de fiscalización migratoria han permitido identificar a personas que no figuraban en los registros oficiales. Al cierre, comentar que algunas de estas expulsiones, de las 10.197 salidas voluntarias y de las 1.764 personas expulsadas, hay algunas órdenes que fueron administradas ejecutivamente por la administración del ex gobierno del presidente Gabriel Boric. Hay que ahora hacer la sumatoria respecto a las cantidades de solicitudes entregadas por el gobierno actual del presidente José Antonio Kast. Eso por el momento, desde Radio Regionales continuaremos como siempre atentos a todo el acontecer noticioso respecto a vuelos migratorios y expulsiones de migrantes irregulares. Que estén muy bien, hasta pronto.
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6: El Consejo Regional y el municipio evaluaron el avance de las postas de salud rural de Coligual y Colonia Ponce en Purranque, gestionando financiamiento regional y resolviendo dificultades técnicas para concretar ambas obras en 2027. Bueno, eso fue todo por ahora. Nos volvemos a encontrar en una próxima edición con más noticias. Que estén muy bien.
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2: 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Son las 10 de la mañana.
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4: Las 10 de la mañana con 6 minutos, ¿cómo están? Bienvenidos a este matinal, día jueves primero, comenzando un nuevo mes de octubre. Le deseamos mucha suerte, muchas vibras para que todo este mes sea importante. Si no estuvo tan bueno en septiembre, que este sea mucho mejor, por supuesto. Se lo deseamos aquí del 102.7, somos Radio Pangal, la estación en la comuna de Maule. Rapidito vamos a comenzar con despacho, por supuesto, ya está preparado Cristian Sánchez, que tiene informaciones a esta hora del Departamento de Salud. Te escuchamos, Cristian, muy buenos días.
5: Muy buen día, estimados colegas, tengan ustedes una muy buena mañana. Desde el Departamento de Salud agradecemos el espacio y aprovechamos de entregar información respecto a la ronda médica. Recordar que los días martes y miércoles el Departamento de Salud se encontró con paro de funciones por el llamado a nivel nacional de detener las atenciones. Pero en nuestra comuna se atendieron las urgencias, entrega de medicamentos y se atendió a nuestros vecinos y vecinas que tenían horas programadas. El día de hoy se retoma las atenciones habituales en nuestros respectivos centros de salud rural de la comuna de Maullín. Posta Peñol el día de hoy recibe visitas de nutricionista, psicólogo, kinesiólogo y podóloga. Esta última profesional con visitas domiciliarias. Si usted tenía hora agendada, por ahí le van a estar golpeando la puerta en el transcurso del día. Misquihue, asistencia de médico y enfermera. La Pasada, odontóloga, médico, enfermera y matrona. Y hasta Kenuir, médico, nutricionista, psicóloga y trabajadora social. Esta última profesional con visitas domiciliarias. Seguimos entregando información. Nuestra farmacia popular, que está cumpliendo 10 años de funcionamiento, retoma sus atenciones como de costumbre. Mañana viernes, media jornada, de 8:30 a 1:30 de la tarde. Con esa información, Departamento de Salud les desea que tengan una excelente jornada.
4: Muchas gracias, Cristian. Ahí estaba Cristian Sánchez con informaciones del Departamento de Salud a esta hora. Y nosotros a esta hora comenzamos de inmediato con nuestra portada musical en el día de hoy. Hace poco tiempo fue lanzado su último disco y gira internacional de Laura Pausini, con nuevos temas musicales o cover más que nada. Y en este, uno de ellos ya es un éxito a nivel planetario. Esta es la versión de Laura Pausini en el tema ¿Por qué te vas?

Le seguimos acompañando a través de Pangal FM, la estación en este tren matinal. 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
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Con estos amigos le vamos a seguir acompañando en este tren matinal de Radio Pangal, la estación en la comuna de Maullín.

0: Cierre la puerta. 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

Las 10 de la mañana con 25 minutos. Le seguimos acompañando a través de Pangal FM, la estación en la comuna de Maullín. Recuerde nuestra programación a través del 102.7 Radio Pangal, la estación en este mes de octubre, donde finalizaron ya los bailables de Fiestas Patrias. También así que agradecemos a quienes las publicidades que confiaron en los bailables de Fiestas Patrias a través de Pangal FM, la estación. Nosotros le vamos a seguir acompañando en este día un poquito nublado. El día de hoy, por la mañana, por la tarde, nublado, con algunos rayitos de sol. En la noche, algo de viento, ráfaga de viento, cubierto, lluvia, viento entre 40 y 60, ráfaga de viento de hasta 70. Es el clima para el día de hoy. Por la noche podría aparecer vientecitos. Nosotros les seguimos acompañando a través del 102.7.

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0: Las 10 de la mañana con 37 minutos. Como todos los días jueves, estamos a esta hora en el programa Tu Hospital al Día del Hospital San Carlos de Maullín. Invitados para el día de hoy, vamos a conversar de un tema puntual con el subdirector administrativo don Marco Poblete y el subdirector médico doctor Bastián Obreque, que está junto a nosotros el día de hoy. ¿Cómo están? Primero que nada, les saludamos. Bienvenido a Radio Pangal, la estación.
1: Hola, hola. Hola, muchas gracias.
0: Don Marco Poblete, nos saluda. Y a esta hora el subdirector también. Muy buenos días.
2: Muy buenos días, ¿cómo está?
0: Bien por acá. Bueno, el día de hoy es un tema importante que tiene que ver con el traslado del laboratorio, algo importante para la comodidad de quienes trabajan también y para también quienes se atienden. O quienes van a usar este laboratorio. Cuéntenos un poquito, don Marcos, ¿qué nos puede detallar en cuanto a este traslado, primero que nada, y cómo se desarrolló este proyecto durante estos meses?
1: Bueno, lo importante acá es que este proyecto de cambio de laboratorio se viene gestando desde el momento en el que se ejecutó el traslado de la nueva urgencia. Ese traslado generó una desocupación importante de espacio físico dentro del hospital. En vista de eso y buscando cómo hacer una utilización óptima de los espacios, estaba considerada la opción de mover el laboratorio. Y ahora en febrero, cuando asumió la nueva dirección nuestro director Ricardo Moya, uno de los principales desafíos que tomó fue el ejecutar este traslado. Esto corresponde a un movimiento de un espacio de 60 metros cuadrados que tiene el laboratorio actual a dependencias nuevas que aumentan a 93 metros cuadrados. Este proyecto, bueno, partió inicialmente como todo proyecto a través de conversaciones con la dirección de servicio, principalmente con la subdirección de gestión asistencial, a través de su referencia de laboratorios, que nos apoyó principalmente en todo el diseño del espacio físico, todas las adecuaciones que se debían hacer y también el cumplimiento normativo asociado también a que este traslado se dé con todo el cumplimiento tanto de la normativa de laboratorios como de los requerimientos para su posterior resolución sanitaria.
0: Don Marco, este nuevo traslado, este laboratorio, no se construyó, ¿cierto? Sino que se aprovechó un espacio, pero me imagino hubieron algunos cambios también.
1: Sí, justamente. A nosotros nos dieron el vamos en el mes de agosto desde la dirección de servicio para poder iniciar con las adecuaciones físicas del espacio donde estaba la mitigación de la urgencia, que es esta construcción que se hizo para inicialmente el año 2024 para poder agrandar el espacio físico de la urgencia mientras se construía el nuevo edificio de la urgencia. Este espacio quedó desocupado, entonces nos dieron el vamos ahora en el mes de agosto para poder iniciar adecuaciones tanto desde la parte eléctrica, puntos de red, adecuaciones de redes de cañerías, de agua y también algunos tabiques. La verdad es que se buscó aprovechar dentro también del contexto de las restricciones presupuestarias espacios físicos con la menor intervención posible y bueno, en este momento estamos en el término de todas estas adecuaciones para poder dar paso a lo que es el día lunes con el traslado ya físico de los equipos. También importante destacar que este traslado no solamente corresponde a un movimiento de los equipos de trabajo y del recurso humano, sino que también va asociado con algunas adecuaciones tecnológicas y equipos que van a ir renovando durante el año desde la empresa que está a cargo de estos contratos de los equipos de laboratorio más importantes, lo cual también va a significar una mejora en algunos procesos que están asociados también al procesamiento de exámenes.
0: Uh-huh. Una buena noticia entonces para el Hospital de Maullín. Doctor, el subdirector médico también junto a nosotros, me imagino que esta es una muy buena noticia. Yo lo decía antes también, no solamente para quienes se atienden, sino también la comodidad para quienes trabajan ahí, ¿no?
2: Sí, exactamente. Hemos estado los últimos años con hartos cambios a nivel de infraestructura del hospital, que han sido positivos no solamente para la comunidad, que algo que podemos abordar durante la entrevista, pero también a los funcionarios. Como dice bien Marco, pasamos de un espacio que se encontraba en la parte posterior del hospital, ya mucho más pequeño, a un lugar más grande, más adecuado, con una visión de flujos de toma de exámenes, de procesamiento mucho más adecuado para el año en el que estamos. Entonces, los funcionarios van a tener más espacio, van a estar dentro de lo que es el hospital como tal y no un poco más aislados, pero también va a tener la comunidad mayor conexión, porque antes los funcionarios, o sea, la comunidad para irse a pedir obra o un examen, tenían que recorrer gran parte del hospital para llegar hacia el laboratorio, y ahora va a quedar en la parte frontal, ¿ya? Entonces, ese va a ser algo muy beneficioso para todos. Va a estar la toma de muestra igual muy cerca, entonces todo el proceso desde que se toma la obra, se toma la muestra, se procesa, va a ser en un espacio muy reducido.
0: Bueno, se habla un poquito de, o ustedes conversan de este traslado. ¿Este traslado ya se hizo, don Marco, o está en el proceso? Y si es así, ¿cuál es el proceso de traslado?
1: Sí, en este momento estamos terminando las adecuaciones de infraestructura que debiesen estar listas esta semana, y el día lunes ya iniciamos con el primer traslado de un equipo que van a traer, un equipo nuevo que va a llegar directamente a instalarse estas nuevas dependencias, y de la mano el mismo día también a trasladar los principales equipos que van a funcionar dentro de este espacio.
0: Lo importante también, vuelvo con usted, doctor, que aparezcan nuevos equipos, nueva tecnología para atender de mejor manera a los usuarios, ¿no?
2: Eso es lo que buscamos. Uh-huh. No solamente mejorar los espacios, sino también los equipos clínicos y de laboratorio. Nuestra proyección siempre es intentar ser lo más resolutivo posible, que finalmente venga un paciente y se lleve todas las prestaciones y el diagnóstico que se pueda generar acá dentro de lo que podamos, y hacia allá vamos, esa es nuestra dirección. Entonces, lo primero es cambiar el espacio, uno más adecuado para lo que ya tenemos, y ahí, como bien dice Marco, la idea es ir mejorando ciertos equipos, que de ser equipos más grandes, como pasaba con los computadores también, pasamos a dispositivos que son más pequeños, son más rápidos, son más fiables. Entonces, para poder hacer todo eso, necesitamos este espacio que ya la próxima semana ya vamos a empezar a generar el cambio ya como tal.
0: Importante, porque actualmente no se pueden hacer, o el Hospital de San Carlos de Maullín no hace todos los exámenes que muchas veces se requiere. Y a lo mejor estas nuevas tecnologías que van a llegar pueden subsanar ese tema, doctor, ¿o no?
2: Lo primero es actualizar. Uh-huh. Tenemos equipos que ya tienen su antigüedad, y como son equipos que se usan de forma diaria, constante, como cualquier dispositivo, igual que los autos, fallan. Entonces, después de cierta cantidad de tiempo ya tienen su vida útil y ahí tenemos que actualizarlo. Entonces, la primera preocupación es esa, de tener equipos nuevos, actualizados de lo que ya hacemos, y que mantengamos la fiabilidad que teníamos con los exámenes. Y una segunda instancia, ahí ya proyectar a nuevas prestaciones. Bueno, igual nosotros ya durante este año estamos tomando exámenes que previamente no tomábamos, y que son exámenes que son en beneficio directo de la comunidad. Tenemos la posibilidad de tomar panel viral de ciertos virus que son los más prevalentes, que sí nos ayudan a decidir qué hacer con un paciente, si necesita algún tipo de tratamiento adicional o no. Algunos exámenes de posiciones también, que antes no teníamos. Y un examen también inflamatorios, que antiguamente solamente estaban en los hospitales de mayor complejidad, pero que hoy en día sí tenemos acá. Entonces, Son medidas impensadas hace un tiempo, pero que ya en el día de hoy sí se puede tener acá a nuestro alcance. Y son exámenes que se usan al día a día y han sido de verdad un beneficio importante para los pacientes.
0: En relación a eso, bueno, estábamos comentando también qué beneficio tendrá el cambio de laboratorio, ya lo comentaron un poquito. ¿Pero existirá modificación en los horarios de atención mientras se genere el cambio, Marcos?
1: Bueno, en general se está buscando que en el día en que se ejecuten los traslados, también esto va a ser comunicado también a través de los mismos espacios de comunicación del hospital, canales oficiales, que durante la jornada va a haber principalmente enfoque a todo lo que es procesamiento de exámenes de lo que es urgencia y hospitalizado, buscando algunos espacios en los cuales no se va a poder realizar lo que es los exámenes de ambulatorio, si no me equivoco. Ahí me puede reforzar un poco el doctor.
2: Sí, ahí complementando a Marco, lo importante es que el día lunes va a ser el día donde se van a generar los cambios. Y durante un periodo hay ciertos exámenes que no se van a poder realizar, ya que es desde las 8 de la mañana, idealmente hasta la tarde, y después ya con el traslado se van a poder volver a ejecutar. Ya, ¿qué significa eso para la comunidad, que es lo más importante? Uno es que la parte ambulatoria durante el día lunes no se van a generar agendamientos. Ya, eso se va a dilatar al día martes por todo este proceso de cambios que se está generando. Pero las unidades críticas para nosotros, que siempre es urgencias y hospitalizados, después de cierta hora, ya que va a ser entre 2 y 4 de la tarde, van a volver a estar estos exámenes. Ya, la pregunta es, ¿qué va a pasar entre las 8 y las 4 de la tarde con pacientes en urgencia que sí necesiten estos exámenes? Nosotros ya hablamos con la red y ya tenemos una alternativa que va a significar que ciertos exámenes los vamos a tomar y se van a ir a otro hospital para su procesamiento. ¿Qué significa eso para la comunidad? Que se van a tomar, se van a procesar, pero que se van a demorar un poco más de lo habitual, principalmente porque esto conlleva un traslado de por medio. Hay ciertos exámenes que se van a continuar haciendo, ya. Los que más hacemos, que es la parte del perfil hematológico y el bioquímico, son los que se va a hacer como este plan de mitigación, pero otros exámenes como los exámenes virales, ya, o alguno otro asociado, eso se van a seguir haciendo en la unidad de medicina y en urgencia.
0: Si habían exámenes agendados ya para ese día, doctor, esto es el día lunes 5 de octubre, ¿eso se agendan para otro día o van a ver si se pueden realizar o no?
2: Claro, ahí por eso es como hay un plan de mitigación. Ya hay que priorizar lo que es crítico. Igual la población tiene que entender que acá hay que priorizar a los pacientitos que están más graves, que están en la urgencia o están hospitalizados. Esos son los que nosotros vamos a priorizar, y los pacientes que tienen algún tipo de examen ambulatorio lo vamos a diferir durante la semana, y ahí que no quepa duda que lo vamos a hacer lo antes posible.
0: Bueno, estábamos revisando también algunas cosas importantes que van a suceder. Sí, estábamos también tratando de ver cómo afectará el cambio a las diferentes unidades del hospital, que no tiene que ver con también lo que nos contaba el doctor hasta ahora. Para las otras unidades, ¿va a afectar este cambio, don Marcos?
1: Bueno, específicamente en la ejecución del cambio, obviamente va a implicar una coordinación de todos los equipos, tanto de servicios generales, mantenimiento, para poder estar realizando el transporte. Somos un hospital con un personal de apoyo desde la parte logística reducido, por lo tanto también vamos a tomar quizás algunos apoyos de todas las unidades que nos puedan ayudar a ejecutar el movimiento físico de algunos muebles. En ese sentido, va a generar una afectación probablemente de la atención, pero que es de un área que los usuarios no ven, que es como todo lo que ocurre tras bambalinas dentro del hospital, que es toda la parte industrial, mantenimiento, que son los que principalmente van a estar involucrados en el desarrollo de este traslado. Y sin duda va a generar también una afectación positiva en cuanto a los flujos de trabajo de las unidades clínicas con el laboratorio. Más allá del beneficio que se va a generar con los usuarios, también la logística interna de los equipos clínicos, desde el ir a entregar las muestras o todo lo que se realiza para poder derivar un resultado de examen, va a ser más expedito y va a requerir menos movimiento dentro de las instalaciones. También quería agregar de algo que mencionábamos delante, que aparte de este espacio de físico del laboratorio, también se nos abre un nuevo espacio para lo que es la toma de muestras, que también va a permitir la desocupación de un box, que también genera un beneficio en ir recuperando algunos espacios de atención clínica dentro del hospital, y también pudiese generar ahí una apertura también de lo que es toma de muestras.
0: Importante también, porque así no se acumulan las personas en un solo lugar. O sea, en este caso, este laboratorio, traslado al laboratorio, va a tener varios beneficios, doctora, en ese sentido.
2: Sí, como hemos conversado, nosotros en el hospital hemos tenido hartas proyecciones de mejorar, no solamente en recursos humanos, sino en espacio físico. Ya por mucho tiempo fue un hospital que por distintas situaciones no pudo crecer, y afortunadamente desde hace más o menos 2 o 3 años se generó una nueva urgencia, ya que tiene los mejores equipos, tenemos una unidad de medicina que se mejoró de lo que era previamente. Entonces, ahí de a poco vamos trabajando. Hay áreas que todavía falta mejorar, pero laboratorio era algo que teníamos pendiente, ahí destacar todo el trabajo de los profesionales de laboratorio, sobre todo lo que ha sido la gestión y la articulación que ha tenido que ser este cambio, porque esto no es solamente cambiar un equipo, sino es cómo mantener la continuidad de atención de los pacientes, de exámenes que son tan importantes, mientras nos estamos cambiando. Entonces, esa coordinación que se ha hecho con la parte administrativa, con la parte clínica, con el servicio, ha sido muy fluida, ¿ya? Entonces, ahí destacar el trabajo que han tenido todos los funcionarios. Va a ser un proceso, ya probablemente una gran parte va a ser el día lunes, pero todavía se van a hacer mejoras en esa parte. Y ahí siempre considerando que tener un espacio digno y cómodo para el paciente. Entonces, el hecho de que ya quede el laboratorio dentro del hospital va a ser un gran beneficio. Ya gran parte de la población de Maullín es adulta mayor, ya. Entonces, que quede de cierta forma cercano a la entrada va a ser algo muy muy positivo. También la toma de muestra, como comentaba Marco, va a quedar muy cerca de lo que es actualmente el laboratorio, y eso va a hacer que nosotros, lamentablemente, tenemos una cantidad de espacios de atención ambulatoria y policlínico bien limitada. Vamos a poder liberar un espacio de eso para tener mayor disponibilidad de otras prestaciones, de los distintos funcionarios que toman atención ambulatoria, los médicos, los especialistas que también vienen. Así que contento, yo creo que es algo que va a ser positivo. Yo creo que no va a ser algo que se va a notar inmediatamente el día de mañana, pero sí va en esta proyección que tenemos nosotros de ir mejorando el hospital.
0: Para las personas, para los pacientes, ¿dónde deberían ingresar si van a tomar examen, directamente al lugar, o tienen que pasar por las puertas centrales? No sé quién puede aclarar.
1: Sí, el acceso al laboratorio, uh-huh. Bueno, convengamos que el laboratorio es un sector de trabajo interno del equipo de claro. Tecnólogos, pero sí, por ejemplo, desde la estructura del laboratorio actual, los usuarios van a este container, ingresan a una ventanilla en la cual ellos solicitan sus horas. En este caso, ese espacio se trasladaría al interior del hospital. Uno ingresa desde la puerta principal y se va hacia la derecha, directo hacia donde uno iba antiguamente, como al lado clínico de la urgencia. Ahí va a haber una ventanilla en la cual se va, de la misma manera, dar la posibilidad de que puedan tomar sus horas, hacer las entregas de las muestras.
0: Ok. El espacio que quedaba como a la espera de la urgencia antigua, estamos hablando, ese espacio de espera, ¿ese se va a ser ocupado también, ¿no? ¿O está siendo ocupado por otra unidad?
1: ¿Se refiere al... ¿Dónde estaba la urgencia antiguamente?
0: Sí, donde estaba la urgencia antigua, donde estaban los asientos, ¿no? En el fondo, el espacio. Sí, porque estamos hablando de que en ese lado aproximadamente va a quedar lo que es el laboratorio.
1: Sí. Si hablamos de la estructura, sí, de donde estaba en esta mitigación de urgencia, sí, había una sala de espera. Uh-huh. Todo ese espacio va a formar parte del espacio de trabajo del laboratorio, okay, donde van a estar emplazados los equipos y donde van a estar trabajando. Todo eso va a ser utilizado como para sus funciones ya de desarrollo de revisión de exámenes.
0: Hay una reestructura, entonces, una reestructura en cuanto a ese espacio. Okay.
1: Sí, claro, desde la mirada anterior eso estaba visualizado como una sala de espera, uh-huh, ahora corresponde a un espacio de trabajo. Y lo que conecta hacia lo que era la salida de esa urgencia es donde yo menciono que está debiese estar la ventanilla o el espacio donde van a estar haciendo la recepción de exámenes y también la toma de horas.
0: Ahí estamos entonces. Bueno, reiteremos entonces que este traslado se va a realizar el día lunes 5, ¿cierto?
1: Correcto.
2: El lunes 5.
0: Bueno, y ahí ya van a entregar ustedes novedades o alguna situación que ya lo dijo el doctor recién, hay algunas prestaciones que no se van a realizar ese día, así que lo puede reiterar, doctor, para ya ir finalizando lo que es este espacio de tu hospital al día.
2: Sí, y reforzar que el día lunes la parte ambulatoria, lo que tiene que ver con agendamiento de horas, no se va a realizar, ¿ya? Va a continuar desde el día siguiente. Lo que es toma de exámenes de la urgencia y hospitalizados, de ciertos exámenes desde las 8 de la mañana hasta 2 a 4 de la tarde, se van a tomar en caso de que el médico tratante lo solicite así, pero se van a ir a otro hospital a ser procesados, lo que va a significar que va a haber una demora un poco mayor de los resultados, ¿ya? Eso es principalmente importante para la gente de urgencia, que a veces están a la espera de resultados de exámenes, que tengan la consideración y paciencia de que es algo temporal y por ese día va a significar de que los exámenes se demoren un poquito más.
0: Don Marco, al finalizar, algún otro tema o alguna situación que haya quedado que no hemos tratado en el día de hoy?
1: En general, abordamos ampliamente todo lo que implica este traslado. Sí comentar que el espacio físico, al ser un hospital también que es más chico, considerar que el tránsito usual de los usuarios es el mismo por el cual vamos a estar ese día trasladando muebles, trasladando equipos, por lo tanto igual pedir la consideración también de que va a haber mucho movimiento durante ese día para que también los usuarios sepan de que en ciertos momentos van a haber maestros, van a haber traslado de mobiliario, de equipo durante la jornada, para que también consideren que de repente pueden estar pasando por los pasillos y justo se van a topar con una máquina. Eso va a considerar más que nada en lo que respecta a la ejecución de este trabajo.
0: Un trabajo que va a traer beneficios sobre todo para la comunidad. Bueno, muchas gracias por este aviso importante que nos vinieron a dar el subdirector administrativo don Marco Poblete y también el subdirector médico doctor Bastián Obreque. Al finalizar, doctor, ¿algo que agregar? ¿Alguna información o algún saludo? Dígame usted.
2: No, muchas gracias por el espacio. Bueno, la comunidad acá es bien comprensiva con estos procesos y uno que está el día a día viendo a los pacientes, yendo a la urgencia, a otros espacios que han cambiado, se ponen muy contentos cuando ven estos cambios, así que esto es en directo beneficio de ellos, así que esperamos que todo este proceso resulte lo mejor posible, que no exista ningún tipo de dificultad. El caso que pase, igual nosotros por las distintas vías lo vamos a comunicar, y que sigamos en esta dirección de crecimiento.
0: No solamente alegría para quienes van a ocupar, sino para quienes van a trabajar. Me imagino que ellos también tienen algo que decir en este cambio, ¿no?
2: Por supuesto que sí. El tener un espacio digno de trabajo, yo creo que es necesario. Que ahí uno valora, escucha las necesidades de los funcionarios. Muchas decisiones no dependen exclusivamente de nosotros, pero ahí con Marco, con el director, con Ricardo Moya, hemos tenido esa política de ir trabajando en pos también de los funcionarios, claramente.
0: Así es. Don Marco, palabra de despedida.
1: Bueno, primero que todo, agradecer el espacio para poder informar a la comunidad con respecto a este traslado. Y me sumo también a algo que mencionó el doctor Obreque delante respecto a felicitar y reconocer a el esfuerzo también que ha puesto el equipo completo, el apoyo de la dirección de servicio, las gestiones que se han realizado a través del equipo directivo del hospital, y sobre todo toda la participación que han tenido los funcionarios del laboratorio con tanto el diseño, las recomendaciones. Esto es algo que vienen esperando hace rato y se han involucrado bastante en este proceso. También aprovecho de agradecer a parte de mi equipo directo de trabajo, que es el área de mantenimiento, que va a estar apoyando en todo este proceso, y bueno, esperamos que sea de la mejor manera.
0: Así, esperemos que sea así entonces. Muchas gracias y bueno, buena noticia entonces, traslado de laboratorio el día lunes en el Hospital San Carlos de Maullín. Muchas gracias por esta visita acá en nuestra emisora también.
2: Muchas gracias.
0: Ahí estamos conversando entonces a esta hora con el asistente subdirector administrativo, don Marco Poblete, y también el subdirector médico, doctor Bastiano.

0: Son las 11 de la mañana, 5 minutos.
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11 de la mañana con 12 minutos. 11 de la mañana con 12 minutos. Les seguimos acompañando a través de Pangal FM, la estación. En una mañana, una noticia triste para nuestra comuna, para nuestra ciudad, especialmente para los vecinos de nuestra ciudad de Maullín, para la gente vinculada a la iglesia, a la parroquia Nuestra Señora del Rosario, porque, bueno, hemos conocido durante esta jornada de esta mañana, lamentablemente, el fallecimiento de la señora Bernardita Vera, fiscal mayor de la parroquia de Maullín, a cual es muy reconocida, o ha sido muy reconocida a nivel de la parroquia, por supuesto, y también como vecina de la ciudad de Maullín. Así que nos adherimos al dolor de la familia de la señora Bernardita Vera por este lamentable fallecimiento en hora de esta mañana. Y a propósito de lo mismo, la parroquia Nuestra Señora del Rosario, junto al Consejo de Pastoral Parroquial y al Consejo de Fiscales, avisa que hoy el Señor ha llamado a su reino a nuestra hermana Bernardita Vera, que en paz descanse, fiscal mayor de Maullín. Saludamos con mucho cariño a la familia. Nuestra hermana Bernardita será velada en la capilla de Maullín y sus funerales se avisarán oportunamente. Esto lo informa la parroquia de Maullín. Ahí estaba entonces este aviso o noticia importante y lamentable, ¿eh? Una persona que, bueno, tenía vínculos con la parroquia y con muchas personas aquí en nuestra comuna de Maullín, muy conocida, vecina de la calle Gaspar del Río por muchos años, a cual lamentablemente dejó de existir el día de hoy, o como dice el comunicado de la parroquia, el día de hoy el Señor ha llamado a su reino a su hermana Bernardita Vera, que en paz descanse, fiscal mayor de la parroquia de Maullín. Nosotros seguimos compartiendo a esta hora nuestra compañía en este día, recordando que pasadito a las 11:30 estaremos con nuestra segunda edición de mensajes.

Le seguimos acompañando a través de Pangal FM, la estación en este tren matinal. 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
4: Once de la mañana con 37 minutos. A continuación entregamos nuestra segunda edición de mensaje de este día jueves 1 de octubre. 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Citación, el Comité de Vivienda Nuevo Amanecer de la Holcura cita a sus socias y socios a una reunión informativa que se va a realizar el día de hoy, jueves 1 de octubre, a las 16:30 horas, 4:30 de la tarde, en la sede comunitaria de Población La Holcura. Contaremos con la presencia de la encargada social del programa para pequeñas localidades y del encargado de la Oficina de Vivienda Municipal. Tema a tratar, organización de la demanda de comités habitacionales. Esperamos contar con su valiosa asistencia y participación. Firma Comité Vivienda Nuevo Amanecer de La Holcura. Atención comunidad del sector de La Pasada, participa en nuestro taller sobre diabetes. 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Atención usuario Provesal, PDTI y todos los agricultores de la comuna. 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Esta actividad se verá realizada el día de mañana viernes 2 de octubre a las 11 de la mañana en el Salón Auditorium tercer piso de la Municipalidad de Maullín. Rogamos su asistencia y puntualidad. Los esperamos, firman Oficina Provesal y PDTI Maullín. 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
4: Continuamos con nuestra segunda edición de mensajes. Aviso parroquia de Maullín. La parroquia Nuestra Señora del Rosario, junto al Consejo de Pastoral Parroquial y el Consejo de Fiscales, avisan que hoy el Señor ha llamado a su reino a nuestra hermana Bernardita Vera, que en paz descanse, fiscal mayor de Maullín. Saludamos con mucho cariño a la familia. Nuestra hermana Bernardita será velada en la capilla de Maullín. Su funeral se avisará oportunamente. Dios bendiga por medio de la Virgen del Carmen a todos los que participaron de nuestra parroquia de Maullín, fiscales, sotafiscales, centros católicos, patrones, grupos apostólicos y agentes pastorales en la celebración de los 100 años de la coronación de la Virgen del Carmen en Puerto Montt, capilla del Colegio Inmaculada Concepción, el día domingo 27 de septiembre. Atención, Sindicato de Pescadores de Maullín y el Grupo de Adulto Mayor Flor del Día, se avisa que el día jueves, hoy día, a las 17 horas 5 de la tarde, habrá reunión en la Casa Parroquial para preparar el homenaje de los pescadores a la Virgen del Rosario. Se avisa a las comunidades de Tres Cumbres y Chuyaquen que no habrá misa en sus capillas, sino que están invitadas a participar en la capilla de Maullín para la llegada y Santa Misa de San Francisco de Asís, donde celebraremos los 800 años de su fallecimiento de tan grande santo. Atención a todos los devotos de San Francisco de Asís, se avisa que la imagen estará llegando como a las 5 de la tarde a nuestra capilla de Maullín para bendecir a los animalitos y celebrar la Santa Misa por los 800 años del fallecimiento de San Francisco. Se avisa que el mes de octubre es el mes de la Virgen del Rosario. Se comenzará con nuestra novena patronal que comienza el día de mañana viernes 2 de octubre. Todos invitados a participar. Horario de liturgia y misa, parroquia de Maullín. Para mañana viernes 2 de octubre, novena Virgen del Rosario, 19 horas 7 de la tarde, plaza de Maullín, frontis templo parroquial. Si hay mal tiempo, se comienza en la capilla, llevar una vela para bendecirla, realiza el homenaje entre ríos y humedales. Sábado 3 de octubre, 10:30 de la mañana, capilla de Pupalguín, 12 horas capilla de Polpún, 15 horas capilla de Peñol, 19 horas capilla de Maullín, novena Virgen del Rosario, realiza el homenaje brote de la cueca de Peñol. Domingo 4 de octubre, 11 de la mañana, capilla de Maullín, 17 horas capilla de Maullín, novena Virgen del Rosario, llega imagen de San Francisco de Asís, bendición de animales y Santa Misa de los 800 años de su Pascua. Lunes 5 de octubre, novena Virgen del Rosario, 19 horas, rezo de la novena, Santa Misa devocional, realiza el homenaje ante Cuyén. Martes 6 de octubre, novena Virgen del Rosario, 19 horas, capilla de Maullín, rezo de la novena, misa devocional, realiza el homenaje a Escuela Encarnación Olivares. Invita a Padre Milson, Consejo de Pastoral y Consejo de Fiscales. Aviso parroquia de Carelmapu. Se avisa que el rezo en honor a San Francisco de Asís se está rezando a las 18:30 horas en la capilla de Isla Mortajado. Atención, Carelmapu, se avisa que el horario de misa del domingo 4 de octubre es el siguiente: 11 de la mañana, misa capilla San Juan Bautista de Carelmapu; 13:30 horas, misa capilla San Francisco de Asís en Isla Mortajado; procesión para Maullín. Firma Padre Milson. Nota necrológica. Atención, Maullín, Los Muermos, Puerto Montt. Se comunica a familiares, relaciones y amigos el sensible fallecimiento de nuestro querido esposo, padre, suegro y abuelito, José Eduardo Zúñiga Ojeda, quien paz descanse. Falleció el 30 de septiembre en el hospital de Maullín a los 68 años de edad. Su cuerpo es velado en la Iglesia Evangélica Pentecostal, calle Emilio Oelker, número 76, población San Javier, en Maullín. Día y hora de su funeral será informado en forma oportuna. Firma su esposa Teresa Zapata, hijos, nuera, yerno y nietos. 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Nota necrológica. El Consejo de Fiscales, parroquia Nuestra Señora del Rosario de Maullín, comunica con infinito pesar el fallecimiento de nuestra querida fiscal mayor, señora Bernardita Vera Águila, que en paz descanse. Su velatorio se va a realizar en la capilla Nuestra Señora del Rosario de Maullín. Su funeral se avisará oportunamente. El Señor reciba su alma y tenga gozo eterno en su presencia. Firma Consejo de Fiscales, parroquia de Maullín. Invitación a misa por cumplirse 2 años y 6 meses del fallecimiento de nuestra querida madre María Estelvina Ojeda Paredes, que en paz descanse, y 2 años y 4 meses del fallecimiento de nuestro querido padre José Aladín Soto Cárcamo, que en paz descanse. Se oficiará una santa misa en su memoria el día sábado 3 de octubre a las 12 horas en la Capilla del Perpetuo Socorro de Puelpún. Se invita a familiares y amigos a acompañar en dicho acto religioso, favor que agradecerán hermanos Soto Ojeda. Invitación a misa, Misquihue Puerto Montt Olmopulli. Hermanos Cárcamo Paredes comunican que por cumplirse un aniversario más del fallecimiento de sus queridos hermanos Rosa Eliana Cárcamo Paredes y Óscar Arcadio Cárcamo Paredes, Ángel Carmelo Cárcamo Paredes, se le oficiará una misa por el eterno descanso de su alma este sábado 2 de octubre a las 12 horas en la Capilla de San Francisco Javier de Misquihue. Se invita a familiares, amigos y vecinos a acompañar en este acto religioso, favor que agradecerá la familia. Agradecimientos. Como familia queremos dar nuestro más sincero agradecimiento a todos quienes nos acompañaron en el velatorio y funeral de quien fuera nuestro amado padre, suegro, abuelito y bisabuelito, Juan Esedín Sánchez Asensio, que en paz descanse. A las personas que ayudaron en la cocina, las organizaciones vecinales, Junta de Vecinos, Tres Cumbre, al Templo Evangélico Misionero de la localidad de La Matanza, a la Iglesia Evangélica Aliancista de Tres Cumbre, así también a los diferentes pastores que se hicieron presentes, a quienes nos hicieron llegar coronas, arreglos florales, tarjetas de condolencia, a quienes nos hicieron llegar sus oraciones y palabras de aliento, a todos nuestros vecinos y amigos que nos acompañaron en este difícil momento. Gracias por sus muestras de cariño, compañía y condolencia. Que Dios les bendiga a cada uno de ustedes. Agradece familia Sánchez Ulloa. Agradecimiento. Como familia queremos dar nuestros más sinceros agradecimientos a todos quienes nos acompañaron en el velatorio y funeral de quien fuera nuestro amado padre, suegro, abuelito y bisabuelito, Juan Esedín Sánchez Asensio, que en paz descanse. A las personas que ayudaron en la cocina, a las organizaciones vecinales, Junta de Vecinos de Tres Cumbres, al Templo Evangélico Misionero de la localidad de La Matanza, a la Iglesia Evangélica Aliancista de Tres Cumbres, así también a los diferentes pastores que se hicieron presentes, a quienes nos hicieron llegar coronas, arreglos florales, tarjetas de condolencia, a quienes nos hicieron llegar sus oraciones y palabras de aliento, a todos nuestros vecinos y amigos que nos acompañaron en este difícil momento. Gracias por sus muestras de cariño, compañía y condolencia. Que Dios les bendiga a cada uno de ustedes. Agradece su hija, Ariela Sánchez, esposo, hijos y nietos. Agradecimiento. Como familia queremos dar nuestro más sincero agradecimiento a todos quienes nos acompañaron en el velorio y funeral de quien fuera nuestro amado suegro, abuelito y bisabuelito, Juan Esedín Sánchez Asensio, que en paz descanse. A las personas que ayudaron en la cocina, a las organizaciones vecinales, Junta de Vecinos, Tres Cumbres, al Templo Evangélico Misionero de la localidad de La Matanza, a la Iglesia Evangélica Aliancista de Tres Cumbres, así también a los diferentes pastores que se hicieron presentes, a quienes nos hicieron llegar coronas, arreglos florales, tarjetas de condolencia, a quienes nos hicieron llegar sus oraciones y palabras de aliento, a todos nuestros vecinos y amigos que nos acompañaron en este difícil momento. Gracias por sus muestras de cariño, compañía y condolencia. Que Dios les bendiga a cada uno de ustedes. Agradece su nuera Sonia Ulloa, hijos y nietos. Nota necrológica. Atención Maullín, Los Muermos, Puerto Montt. Se comunica a familiares, relaciones y amigos el sensible fallecimiento de nuestro querido esposo, padre, suegro y abuelito, José Eduardo Zúñiga Ojeda, que en paz descanse. Falleció el 30 de septiembre en el hospital de Maullín a los 68 años de edad. Su cuerpo es velado en la Iglesia Evangélica Pentecostal, calle Emilio Welker, número 76, población San Javier, en Maullín. Día y hora de su funeral será informado en forma oportuna. Firma su esposa Teresa Zapata, hijos, nuera, yerno y nietos. 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Nota necrológica. El Consejo de Fiscales Parroquia Nuestra Señora del Rosario de Maullín comunica con infinito pesar el fallecimiento de nuestra querida fiscal mayor, señora Bernardita Vera Águila, que en paz descanse. Su velatorio se realizará en la capilla Nuestra Señora del Rosario de Maullín. Su funeral se avisará oportunamente el Señor reciba su alma y tenga gozo eterno en su presencia. Firma Consejo de Fiscales. El mensaje en esta segunda edición de este día jueves 1 de octubre es todo.
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Le seguimos acompañando a través de Pangal FM, la estación en este tren matinal. 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
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Con estos amigos le vamos a seguir acompañando en este tren matinal de Radio Pangal, la estación en la comuna de Maullín.

2:22, 2:22, le seguimos acompañando a través de Pangal FM día jueves 1 de octubre. Bueno, cosas que comentar a esta hora de la tarde, en este día, donde para mucha gente de la ciudad de Maullín, sobre todo, el día de hoy impactó el fallecimiento de la señora Bernardita Vera. Por ahí nos comentaban auditores, un auditor especialmente, que tiene muchos recuerdos hermosos de esta persona que nos acaba de dejar el día de hoy, la señora Bernardita Vera Águila. Entre ellas, no se olvida del trabajo que ha realizado aquí en nuestra comuna, sobre todo en el hospital de Maullín, con visita a enfermos. Un trabajo que ha realizado con su amiga de siempre, la señora Norma. En otros trabajos también, muy comprometida, cuando estaba en el hogar de ancianos también, de estar ahí presente. En otras actividades, nos decía una auditora que, bueno, siempre consultaba y preguntaba si habían alguna ropita que sirviera y que ya no se usara por la familia, para que ella lo pueda llevar y donarse y donarla a otras personas también que más lo necesitan. Era un trabajo muy meticuloso, muy bonito, muchas veces casi anónimo, el trabajo que realizaba la señora Bernardita, que por supuesto ha dejado un tremendo legado aquí en nuestra comuna, muy cercana a la iglesia, por supuesto, siendo la fiscal mayor últimamente de esta parroquia, y ligada a ese trabajo también, muy cercana a las personas. Cuando quienes sentían una necesidad, quienes estaban pasando momentos difíciles, siempre estaba la señora Bernardita con algún consejo, con algún WhatsApp muy bonito. Tuve la oportunidad también de recibir muchos WhatsApp hermosos de lucha de parte de la señora Bernardita, y eso lo hacía mucho con muchas personas para que siempre estén cercano a Dios por todas las situaciones que tal vez estaban viviendo y pasando. Sin lugar a duda que muchas personas van a recordar a esta persona, que además fue destacada por la municipalidad de Maullín en su momento, destacada por la parroquia también, así que dejó un legado y por tanto hay que recordarla como tal. Entre condolencias también, el municipio también dio a conocer sus condolencias a través de sus redes sociales. Dice así: en avisos a Cárdenas, alcalde de la comuna de Maullín, el honorable consejo municipal y los funcionarios municipales expresan sus más sinceras condolencias a nuestra colega directora de SECPLAN, señora Gloria Chávez Vera, por el fallecimiento de quien fuera su hermana, señora Bernardita Vera Águila, que en paz descanse. Acompañamos a su familia en este momento de profundo dolor, deseándoles consuelo y fortaleza. Maullín, 1 de octubre de 2026. Ahí estaba las condolencias para una de sus funcionarias también, de parte del municipio. Desde lejos, amigas también que supieron la noticia lamentable de este fallecimiento, pero una persona muy cercana a ella escribe también, nos escribe a nosotros, por supuesto, para que lo demos a conocer. Voy a leer textualmente, dice así: Bernarda, te vas al encuentro de Dios. Yo sé que las personas que quedamos en esta tierra, yo personalmente me quedo con todas tus buenas alegrías, tus consejos, los gestos lindos, tu buen corazón, amiga, y tus lindos recuerdos plasmados en mi corazón. Vuela alto, amiga Bernarda, e ilumina a tus seres queridos y amistades. Estaba un sentimiento a la distancia, porque está en otra ciudad la señora Carmen, que está escribiendo estas palabras entonces para la familia, en este caso, que queda de la señora Bernardita Vera, que partió el día de hoy a los brazos del Señor.
El Consejo de Fiscales de la parroquia Nuestra Señora del Rosario también comunicó su fallecimiento el día de hoy, ya que ella era fiscal mayor, y indica en su comunicado que su velatorio se va a realizar en la capilla Nuestra Señora del Rosario de Maullín. Su funeral será avisado oportunamente, al igual que la parroquia de Maullín también entregó sus condolencias el día de hoy. En cual también lo reiteramos, la parroquia Nuestra Señora del Rosario, junto al Consejo Pastoral Parroquial y el Consejo de Fiscales, avisa que hoy el Señor ha llamado a su reino a nuestra hermana Bernardita Vera, que en paz descanse, fiscal mayor de Maullín. Saludamos con mucho cariño a la familia. A nuestra hermana Bernardita será velada en la capilla de Maullín. Su funeral será avisado oportunamente. También el comunicado de la parroquia de Maullín. Ahí estamos entonces con esta lamentable noticia que tiene que ver con el fallecimiento de la señora Bernardita Pera Águila, fiscal mayor de la parroquia de Maullín, que no solamente estaba ligada a la iglesia, sino estaba ligada muy personalmente a las cosas buenas que podía realizar, como en el caso, reiteramos, con sus aportes, su visita a los enfermos del hospital de Maullín, trabajo que realizaba con la señora Norma también, al hogar de ancianos, cuando estuvo este hogar de ancianos también tenía un vínculo especial con ese hogar y con las personas que siempre estuvo ligada a la gente que más lo necesitaba, por supuesto, con alguna palabra de aliento, con alguna situación, con algún consejo. Así que, bueno, así de esa manera seguro que la comunidad lo va a recordar el día de hoy. Nosotros también la recordamos porque también estaba muy muy ligada a través de la parroquia con nosotros, sí, y también a través de la amistad, porque es una persona que es muy reconocida y conocida aquí en nuestro entorno, vecina maullinense de toda la vida, su familia también muy conocida acá. Entonces uno siempre ha tenido un vínculo, y en el caso personal, bueno, hace un par de años, el año pasado, no recuerdo bien, fui reconocido también por la parroquia de Maullín, pero ese enlace, sin lugar a duda, que fue de parte de la señora Bernardita Vera, a quien le agradezco y le agradecí en su momento profundamente. Y por supuesto, hoy día la despedimos con mucho cariño para ella también. Y su familia, las condolencias de parte de Radio Pangá, la estación también.

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Los 12:43, 12:43. Les seguimos acompañando en este día viernes, jueves 1 de octubre, a través de Pancal FM, La Estación. Bueno, en cuanto al lamentable fallecimiento de la señora Bernardita Pera, una mujer que luchó por muchos años con su enfermedad, y a pesar de eso siempre tenía una mano para entregar, para poder estar con las personas que más lo necesitaban. La señora Hulda Mancilla, del sector de La Pasada, nos hablaba y nos comentaba que tiene grandes recuerdos con ella, sobre todo cómo era con ella y su familia. Le recordaremos y lo llevaremos siempre en nuestros corazones, dice, porque siempre tuvo muy cercana a ella, con las dificultades que tuvo en su momento, con visita al hospital, después de ella siempre sabiendo de su familia, donde lo encontraba, sabiendo si habían o no situaciones adversas que podían afectar a ella. Ella siempre le entregaba una mano para estar junto a ella, así que le envía un cordial saludo de condolencia a su familia. Por problemas de salud, obviamente no puede salir de su hogar, pero a través de nuestra emisora nos indica que le quiere enviar unas condolencias a su familia, a toda su familia, por supuesto, de la señora Bernardita Vera, que lamentablemente falleció el día de hoy. Se queda con los lindos recuerdos que, en cuanto a lo llevaremos en su corazón, nos decía, porque siempre estuvo muy ligada a estar presente y sobre todo a saber si es que alguien necesita algo. Bueno, ella siempre estaba ahí para lo demás, así que bueno, son los recuerdos que van quedando, y por supuesto la gente en su corazón seguro que lo tendrá guardado, porque una persona que se le vio luchar por otras personas, y eso se agradece también. Le seguimos acompañando a través de Pancal FM. Cambiamos, por supuesto, de tema y vamos a una información también a nivel provincial, lamentable, en la comuna de Puerto Varas, porque conductora murió tras choque e incendio de auto en el peaje norte de Puerto Varas. El accidente fatal se registró a eso de las 21 horas de ayer miércoles, luego que, por causa que indaga la CIAT de Carabinero, la mujer impactara el vehículo que conducía con un pilar de concreto. Su hijo de 9 años resultó lesionado, pero se mantiene fuera de riesgo vital en el hospital de Puerto Montt. Un trágico accidente vehicular se registró la noche de ayer miércoles 30 de septiembre en el acceso a la comuna de Puerto Varas, hecho que dejó a una mujer de 41 años fallecida y su hijo de 9 años internado en el hospital de Puerto Montt. El coronel Eduardo Rosales, prefecto de Carabineros Llanquihue, informó que alrededor de las 9 de la noche tomamos conocimiento de un accidente de tránsito en la plaza peaje de ingreso norte de la comuna de Puerto Varas. Un automóvil, agregó el oficial, por causa que se están investigando, su conductora chocó con uno de los postes de los pilares de concreto de la plaza de peaje. Inmediatamente el vehículo se incendió. Posteriormente, personal de bomberos llegó hasta el lugar para apagar el incendio y, tras terminar sus faenas en el interior del vehículo, hallaron fallecida la mujer de 41 años, quien además iba acompañada por un menor de edad de 9 años, hijo de la conductora, quien resultó con lesiones. El niño fue estabilizado, trasladado al hospital de Puerto Montt, y se encuentra fuera de riesgo vital, afortunadamente, con lesiones de menor gravedad, relató Rosales. Sobre la causa del accidente, el prefecto señaló que, por instrucción del Ministerio Público, están siendo investigadas por la Sección de Investigaciones de Accidentes de Tránsito, CIAT, de Carabineros. El vehículo es de un familiar de la conductora, más antecedentes son todavía materia de investigación, concluyó el oficial. Ahí estaba entonces la información de este lamentable accidente que dejó a conductora que muerta tras choque en incendio, incendio de auto también en el peaje norte de Puerto Varas. 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

Las 12:53 minutos, estamos casi llegando a la parte final de esta edición a través de Pangal FM, la estación en la comuna de Maullín. Pero no podemos quedarnos ajeno al fallecimiento de la señora Bernardita, y las personas siguen dando su testimonio de la cercanía que tenía ella con las personas, especialmente en el trabajo que realizaba en el hospital de Maullín. Por acá nos escribe una persona bien conocida también, que trabajó con ella, la señora Vilma, que trabajó en el hospital, en el hospital de Maullín. Me dice: en los años que trabajé en el hospital de Maullín, vi desde muy cerca el trabajo anónimo que realizó Bernardita junto a su gran amiga Norma, con los pacientes y familiares. Que Dios lo tenga en su santo reino. Un testimonio de una persona que trabajó ahí en el hospital y que pudo ver el trabajo anónimo que realizaba. Y hace poquito nos llamaba una persona que tiene un testimonio bastante importante también de lo que ella hacía. La señora Rebeca, del sector de Peñol, nos decía que el 2011 estuvo muy complicada de salud, estuvo grave en el hospital de Maullín, y la señora Bernardita, ella iba todos los días a verla, todos los días iba a rezar, le iba a rezar a ella y que tenga mucha fe, que iba a salir de esa situación que lo tenía aquejada. Y bueno, y fue así, pues, ¿eh? Y fue así. Ella se sanó, la señora Rebeca, y cada vez que lo encontraba en la calle ella se acordaba, y bueno, conversaba mucho y además agradecía también, siempre decía que Dios es el que manda. Entonces, así que son testimonio de lo que ella sentía, que era la cercanía a Dios, ¿eh? Y como un rezo con una persona puede cambiarle también la vida y la forma de pensar, ¿eh? Hay que tener fe en Dios, decía siempre ella. Así que son testimonios que de seguro que la gente lo tiene en su corazón. Van a haber muchos, por supuesto, van a haber muchas personas que están muy, muy dolidas por esta situación, pero además pensando en todo lo que el entorno y todo lo que vivieron junto a lo que realizó la señora Bernardita, sobre todo en el trabajo que parecía para muchos tal vez insignificativo, pero muy especial por los testimonios que hay en el hospital de Maullín. Así que es un trabajo muy bonito que realizaba la señora Bernardita, como dice por acá, con su compañera de siempre, la señora Norma, en cual también le enviamos un cordial saludo por ese apego de amistad que han tenido, por supuesto, y las condolencias también a toda la familia. Ahí estaba entonces las condolencias, señora Rebeca de Peñol, así como lo hizo la señora Hulda Mancilla la pasada también, que tiene testimonios muy positivos en cuanto a su legado que nos deja la señora Bernardita Vera, al cual reiteramos. Le enviamos un cordial saludo de parte de nuestra emisora también a su familia en este día de pesar. Nos vamos, quédese junto a nosotros. Ya viene nuestra programación habitual. Somos Radio Pangal, la estación, y nos reencontraremos el día de mañana con más Tren Matinal a través de Pangal FM, la estación desde el 102.7. Muy buenas tardes.

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2: Son las 13 horas.
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Los arrieros tienen un andar lento y doloroso y van estirando un rumbo con un silbar eterno. Un silbo que es llamita de luz en las noches cerradas. Y es como ir dejando hilitos de alma suspendidos en los senderos. Sus gritos, apurando la tropa, suben por las madrugadas hasta llegar a la orilla misma, crepuscular en la tarde. Penetran la noche, la mueren o la viven, y van atando lunas, y hay gritos receros, gastados son sonetes que nacen desde el bostezo mismo del arriero cansado. Hay recuerdos de arreo colgando en cada tiempo. El recuerdo no muere. Siempre hay un hombre antiguo que entrega la vivencia. Y el hecho se hace cuento, canción, copla, silbara o poesía, según sea el hombre que pulse la vivencia. Voy a cantarle al invierno. Voy a decir que es bonito cuando crecen los esteros y se pone turbia el agua, cuando empiezan las nieves a pintar las alambradas y se desganchan los pinos y el viento brama venganzas. Volvíamos de Ensenada cuando estaba turbia el agua. José en un caballo oscuro y mi chiquillo algo nuevo en una yegua lazana y en un percherón barroso. Era jinete el que canta. En medio de los esteros, en las juntas del malleco, se nos vino la crecida. Arrastró perros y aperos y aquella yegua lazana.

En un raudal se fundieron la yegua y mi regalón, aperos y correntada, ni la bestia apareció. Y de mi niño recuerdo su cabellera mojada y su última mirada enturbiada por el agua.

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4: ¿Qué tal? ¿Cómo están? Les saluda Carlos Maturana. Les doy la bienvenida a esta nueva edición de Noticias, donde sabremos del Día Internacional de las Personas de Edad. CEPAL advierte rápido envejecimiento de América Latina. Abordaremos el presupuesto 2027. Parlamentarios y alcaldes fijan posturas ante el gasto público anunciado por el Ejecutivo. Hablaremos del IMASEC, que cayó un 1% en agosto, marcado por retroceso de la minería.
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4: El índice mensual de actividad económica IMASEC cayó un 1% en agosto de 2026 respecto del mismo mes del año anterior, según informó el Banco Central. Con este resultado, el indicador completó su segunda caída consecutiva. El resultado estuvo marcado principalmente por la minería, que disminuyó 17,4% en 12 meses, especialmente por la menor extracción de cobre. El Banco Central atribuyó este desempeño a menores leyes del mineral, mantenciones y condiciones climáticas adversas. Frente a estos resultados, el ministro de Economía, Daniel Mas, manifestó que esta noticia los impulsa a seguir trabajando en la agenda de gobierno.
5: El indicador de la actividad económica de agosto retrocedió en buena parte por factores puntuales y transitorios de la producción minera, mientras otros sectores comienzan a repuntar. Esto nos motiva a redoblar los esfuerzos con medidas de activación directa, demostrando el compromiso del gobierno con las familias chilenas. Confiamos plenamente en que las cifras de empleo y crecimiento comenzarán a repuntar en los próximos meses de la mano de una mayor inversión. Chile necesita volver a poner la inversión en movimiento, pasar de permisos a proyectos, de proyectos a obras y de obras a empleos. Estamos destrabando inversiones, creando autorizaciones y trabajando directamente con las regiones para que los proyectos salgan adelante.
4: En su conjunto, la producción de bienes retrocedió 4,9% anual. Este resultado fue parcialmente compensado por una mayor actividad en los servicios y en el resto de los bienes. Al excluir la minería, el panorama fue diferente. El IMASEC no minero creció 1,4% en 12 meses y aumentó 0,7% respecto de julio en términos desestacionalizados. Así da cuenta Carlos Smith, docente investigador del CIES UDD.
6: Sin minería, agosto habría sido positivo. Hay que tener en consideración, agosto tuvo un día hábil más que agosto del año pasado, y eso mejora artificialmente la cifra. Corregida por calendario, la caída no es del 1%, sino del 2,1%. Y la economía, descontando minería, se va a presentar creciendo un 1,4%, ajustada apenas crece un 0,2%. Y esa es la foto real, una economía que está estancada, que recibió encima un golpe minero grande. La actividad quedó en el nivel que tenía a mediados de 2024, o sea, llevamos 2 años sin avanzar. Y el problema de fondo no está en la minería, está en los servicios, que son la mitad del producto y este año crecen la mitad de lo que crecían antes.
4: En la serie desestacionalizada, como ya comentábamos, el IMASEC total disminuyó 0,7% respecto del mes anterior y 2,1% en 12 meses.
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4: El Servicio Meteorológico de la Armada de Chile emitió un aviso de marejadas desde el Golfo de Penas hasta Arica y el archipiélago de Juan Fernández, en el que se generará oleaje de dirección oeste-suroeste originado por el paso de un sistema frontal en el sur del país. El aviso se mantendrá desde el 2 hasta el lunes 5 de octubre, iniciando la mañana del viernes en el Golfo de Penas hasta el Golfo de Arauco, seguida por el archipiélago de Juan Fernández durante la tarde. Para el sábado la condición será desde el Golfo de Arauco hasta Coquimbo durante la mañana y desde Coquimbo hasta Arica durante la madrugada del domingo. Desde el Servicio Meteorológico de la Armada de Chile hicieron un llamado a la población a tomar medidas de precaución en las zonas costeras que sean afectadas por este evento meteorológico.
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4: Un incendio en Limache destruyó al menos una vivienda, dañó los techos de otras dos y dejó a 8 personas damnificadas en calle Chaurren, provocando además cortes de suministro eléctrico en sectores de la comuna. Bomberos se encuentra ahora investigando las causas del siniestro.
2: La región de Atacama.
4: Equipos de emergencias hallaron aletas, un arpón y una camioneta durante el operativo desplegado en Freirina, específicamente en Caleta Chañaral de Aceituno, para dar con el paradero de un reconocido buzo extraviado hace casi una semana. Los elementos ahora están siendo periciados.
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4: En el marco del Día Internacional de las Personas de Edad, CEPAL informó que América Latina y el Caribe enfrentan un acelerado envejecimiento de su población. De hecho, estiman que los mayores de 60 pasarán del 15% actual al 25% en 2050 y advierten que aumentará considerablemente la necesidad de cuidados de largo plazo. Chile no se queda atrás. De esto nos comenta José Ferrada.
8: En el Día Internacional de las Personas de Edad, que se conmemora este 1 de octubre, la CEPAL llamó a adaptar las políticas públicas ante el acelerado envejecimiento de la población de América Latina y el Caribe. El doctor Juan Carlos Molina, vicepresidente de la Red Iberoamericana de Envejecimiento Activo y Saludable, hizo un llamado a mover la sociedad para todas las edades.
9: Desde el RIES Gaudium, la Red Iberoamericana de Envejecimiento Activo y Saludable, llamamos a todo el continente a generar de las distintas etapas de nuestra acción profesional y vocacional y civil, a mover la sociedad para una sociedad para todas las edades, donde la persona mayor sea sujeto de derecho y no sujeto de desecho, y donde cultivemos la salud y el bienestar más que solo reaccionar frente a la pérdida funcional y la patología y los déficits sociales.
8: Según el organismo, en 2026 las personas de 60 años y más representan el 15% de la población regional, proporción que podría alcanzar el 25% en 2050. Además, las personas mayores de 80 años pasarían del 2% actual al 5% en la misma fecha. La esperanza de vida regional alcanza actualmente los 76,2 años y podría llegar a 80,1 años en 2050. Sin embargo, existe una brecha promedio de 12 años entre la esperanza de vida y los años vividos con buena salud. La CEPAL llamó a fortalecer los sistemas de salud, pensiones, protección social y cuidados, además de promover la participación laboral y social de las personas mayores. El organismo plantea que el aumento de la longevidad debe ir acompañado de condiciones que permitan mantener autonomía, seguridad y calidad de vida. Mirando hacia nuestro país y según las proyecciones del INE, en 2070 el 50,7% de la población chilena tendrá 60 años o más, lo que se traduce en que más de la mitad de los habitantes del país serán personas mayores, lo que instala el desafío de trabajar en políticas públicas que se adapten a esta proyección.
4: El gobierno presentó el presupuesto 2027 fijando un alza del 1,5% centrada en reactivación, seguridad y niñez. El anuncio generó respaldo parlamentario por el impulso al empleo, cuestionamientos opositores por considerarlo insuficiente frente a las urgencias y peticiones municipales para blindar programas sociales. De esto nos comenta más Ornella Mellado en la siguiente nota.
10: Tras la presentación en cadena nacional del proyecto de presupuesto 2027 que plantea un alza del 1,5% en el gasto público, parlamentarios y autoridades locales marcaron de inmediato sus posturas de cara al debate legislativo. En el oficialismo, el diputado Diego Chalper valoró la propuesta y destacó la relevancia de poner el foco en la niñez vulnerable y recalcó que el proyecto combina empatía social con un esfuerzo clave tanto en materia de orden público como en protección social.
11: Me parece que lo más destacable son tres cosas. Lo primero es el incremento de 1,5 en el gasto del presupuesto, que con los ajustes que se han tenido que hacer, las correcciones, el buen manejo de las finanzas públicas, no íbamos a alcanzar a subir del 1%. El gobierno sorprende con un 1,5%, lo cual es una gran noticia. La segunda y muy importante es la preocupación por la niñez, y por lo mismo esta urgencia social en materia de niñez es muy relevante. Y también poner el foco en las urgencias de los chilenos, creación de empleo, seguridad, de mantener los beneficios sociales en todos aquellos asuntos que son prioritarios para los chilenos.
10: En contraste, la senadora por la región de O'Higgins, Alejandra Sepúlveda, cuestionó la cifra anunciada y advirtió que examinarán exhaustivamente cada programa para asegurar que no se vean mermados los derechos sociales ni la ayuda a las familias.
12: Entonces creo que solo con esta mirada que ha entregado el presidente es absolutamente insuficiente el 1.5, y vamos a revisar cuidadosamente partida por partida, programa por programa, porque lo que no queremos, ¿no?, es precisamente disminuir los derechos sociales y poder resguardar las complicaciones que hoy día se está viviendo en términos económicos las familias del país y en especial de nuestra región.
10: Desde el ámbito local, el presidente de la Asociación Chilena de Municipalidades, Gustavo Alessandri, señaló que cualquier eventual ajuste presupuestario debe aplicarse sobre el aparato burocrático estatal y en ningún caso recortar los programas sociales comunales, que impactan de forma directa a la ciudadanía.
13: Estamos muy expectantes del presupuesto de la Nación que envió el presidente del Poder Ejecutivo al Poder Legislativo. Esperamos que, si en caso de que exista alguna reducción, no sea por ningún motivo en los programas sociales que administramos las municipalidades, porque van directo beneficio de cada uno de los habitantes de cada comuna, y estamos dispuestos a conversar, a analizar, a ver en todas las comisiones nuestra realidad, porque somos la primera puerta del Estado. Y es por eso que, si existe alguna rebaja, debe ser en la burocracia que tiene el Estado para trabajar. Esperamos que ahí sea la rebaja y no en los programas sociales que administramos las comunas, que van en directo beneficio de cada uno de los chilenos.
10: Con estas posiciones sobre la mesa, la discusión en el Congreso, que inicia su tramitación de 60 días, anticipa un intenso debate en comisiones mixtas, donde el foco estará puesto en la creación de empleo, el control del gasto y la defensa de las partidas sociales.
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4: El dueño de un yate británico incautado en Natales por acusaciones de servicios turísticos ilegales negó las imputaciones en su contra y cuestionó que la nave siga retenida hace 2 meses. El sujeto aseguró que es de uso privado y que presentó documentación para respaldarlo. Eso es todo por el momento. Nos encontramos en la siguiente edición de noticias.
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15: ¿Cuántas personitas nos llaman con dudas, con temores a nosotros, los chamanes, los médicos ancestrales, los verdaderos curanderos indígenas? Comenzando el programa hoy, jueves primero de este mes de octubre, saludar a tantas personas que nos escribieron y los felicitar de aquí, de Parica, donde nos visitaron ayer muchas personitas. Agradecido de amigos de Coyhaique, de Puerto Aysén, donde también nos visitaron la semana. Ahí estar para fortalecer el día a día de ustedes. ¿Cuántas personas me dicen, me llaman, me escribir, me visitar, hablándome que han perdido la fe? Personas que dicen que rezan, que esperan y parece que nada cambia, que nadie los escucha, que Dios los abandonó. Yo les voy a decir una cosa. No hay que soltar la fe. No hay que perder ni un granito de mostaza porque ya están muertos en vida. Hay muchas razones por las que usted sentir que nada le llega. Una puede ser que piden, pero no lo hacen con fe. La fe sin acción se queda a medias. Hay que pedir, pero también hacer acciones para que las cosas funcionen. Hay personas que quieren la respuesta ya, y a veces el tiempo es el que define. Hay personas que se enfocan tanto en lo que les falta que no ven lo que ya tienen. Es necesario que ustedes se den cuenta que a veces las situaciones de la vida las necesita uno mismo cambiar, y lógicamente la fe siempre tener que ser férrea, pedir con fe, con esperanza, y no significar de que si el tiempo pasa ya debemos darnos por vencidos, porque si usted está dándose por vencido está muerto en vida. Hay que levantar su fe y su esperanza, como la cantidad de personas que lo han hecho. Por eso nos dan esos testimonios tan bonitos, por eso nos recomendar, nos referir, por eso se sanar, y por eso, gracias a Dios, nos dan estas palabras tan bonitas. ¿Querés saber usted qué está pasando en su vida? 941-03-9660. Y si sonar ocupado, 981-86-6528. Siempre ahí estamos prestos, preparados, nosotros los chamanes médicos ancestrales.
16: ¿Aló?
15: Bienvenida a mi programa. Ser muchas personas que nos llaman, que nos visitan, que se dan una oportunidad de querer saber lo de la vida. ¿Y cuánto hace que usted me escucha?
16: Hace tiempo, más de un año.
15: ¡Ah, un año escuchándome! Significa que ya me tener en su corazón. Y eso me gusta porque saber que estamos haciendo las cosas bien. Bueno, pero el tiempo en la radio es muy rápido. El tiempo, como se decide, es oro. Decime la fecha de nacimiento.
16: ¿El 9 de junio?
15: Ponga en la cabeza, en el corazón, todo lo que querés saber mientras hacer rezo, tirar huesitos para ver de su vida. ¡Ira! Guachichamure, tramante, tramante. ¡Cayamán! Con Toyonoira, celereta, celereza, celereta, mafa, salanta, manitú. ¡Chango! Este me huesito me está diciendo de una mujer humilde. La felicita o porque toda la vida luchando, guerreando contra la vida y muy trabajadora.
16: Sí.
15: Pero de un tiempo para acá todo mal, su salud muy delicada. Creo que hasta se le están durmiendo las piernas.
16: Sí.
15: Las manos y mucho dolor de cabeza. Y para mí la sangre estar impura, la circulación ser muy mala.
16: Me dijeron que tenía diabetes.
15: ¿Y cuánto es el que descubrieron esa la enfermedad?
16: Como 8 años.
15: Pero desafortunadamente cada día de mal en peor en su salud.
16: Sí.
15: Y estar tomando medicamentos y ya no le hacer nada. Fuera de eso, muchos mareos. Me preocupar su cabeza. Y otra cosa que ver aquí en los huesitos, me marcar problemas al corazón. Pero al corazón del amor, porque estar viendo desilusión.
16: Sí, una pareja.
15: ¿Y la fecha de nacimiento de él?
16: El 19 de febrero.
15: Pero veo que las cosas no están bien.
16: Ya.
15: Hay problemas de discusiones, hay problemas, cosas no están bien.
16: Ya.
15: Hay problemas de discusiones, hay problemas de rabias, y como un vicio, como poder ser de pronto el copete.
16: Sí.
15: Y otra cosa, este huesito me mostrar que estar como alejado.
16: Él no vive conmigo.
15: Ah, no vivir con usted. Con razón el alejamiento. Bueno, tener que visitarme para ver qué se poder hacer.
16: Ya.
15: ¿Y qué le diría usted a las personitas que me están escuchando?
16: Puede que vayan a verlo porque usted es verdad lo que dice, po.
15: ser nuestro deber tratar de decir la verdad de las cosas, para que las personas se quitar la venda de los ojos.
16: No, es verdad.
15: Gracias a usted y muchas las bendiciones.
16: Ya, gracias.
15: Llamar 941-03-9660 y si sonar ocupado, 981-86-6528. Abrazos en distancia y que Dios Manitú me los llenar de muchas bendiciones.
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3: 15 horas, 1 minuto.
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2: 16 horas, 2 minutos.
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4: Cuatro de la tarde con 37 minutos. A continuación te entregamos nuestra tercera y última edición de mensaje de este día jueves 1 de octubre. 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Atención comunidad del sector de La Pasada, participa en nuestro taller sobre diabetes. El Departamento de Salud de Maullín y la Posta de La Pasada extienden una cordial invitación a todos los vecinos y vecinas a sumarse al taller educativo y práctico Viviendo con Diabetes. 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Viernes 2 de octubre. ¿A qué hora? 10 de la mañana. ¿Dónde? Sala de espera de La Posta La Pasada, sector La Pasada. ¿Qué aprenderemos en esta jornada? Alimentación saludable, consejos prácticos y fáciles de aplicar en el día a día. 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Atención usuarios, Provesal, PDTI y todos los agricultores de la comuna. Invitamos a todos los agricultores de la comuna a participar de una charla sobre el proyecto de modificación y resolución de semilla corriente dictada por profesionales del Servicio Agrícola y Ganadero. Esta actividad será realizada el día de mañana viernes 2 de octubre a las 11 de la mañana en el Salón Auditorium, tercer piso de la Municipalidad de Maullín. Rogamos su asistencia y puntualidad, los esperamos, firma Oficina Provesal y PDTI Maullín. 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
4: Avisos parroquia de Maullín. La parroquia Nuestra Señora del Rosario junto al Consejo de Pastoral, parroquia, y el Consejo de Fiscales avisan que hoy el Señor ha llamado a su reino a nuestra hermana Bernardita Vera, que en paz descanse, fiscal mayor de Maullín. Saludamos con mucho cariño a la familia. Nuestra hermana Bernardita es velada en la capilla de Maullín. Su funeral se van a avisar oportunamente. Atención Sindicato de Pescadores de Maullín y el Grupo de Adulto Mayor Flor del Día. Se avisa que el día de hoy jueves a las 17 horas 5 de la tarde habrá reunión en la casa parroquial para preparar el homenaje de los pescadores a la Virgen del Rosario. Se avisa a las comunidades de Tres Cumbres y Chuyaquén que no habrá misa en sus capillas, sino que están invitadas a participar en la capilla de Maullín para la llegada y Santa Misa de San Francisco de Asís, donde celebraremos los 800 años de su fallecimiento de tan grande santo. Atención a todos los devotos de San Francisco de Asís, se avisa que la imagen estará llegando como a las 17 horas 5 de la tarde a nuestra capilla de Maullín para bendecir a los animalitos y celebrar la Santa Misa por los 800 años del fallecimiento de San Francisco. Se avisa que este mes de octubre es el mes de la Virgen del Rosario. Se comenzará con nuestra novena patronal, que comienza el día de mañana viernes 2 de octubre, todos invitados a participar. Horario de liturgia misa para mañana viernes 2 de octubre, novena Virgen del Rosario, 19 horas, Plaza de Maullín, frontis templo parroquial. Si hay mal tiempo, se comienza en la capilla a llevar una vela para bendecirla, realiza el homenaje entre río y humedales. Sábado 3 de octubre, domingo tiempo común, 10:30, capilla de Pupalguín, 12 horas, capilla de Puelpún, 15 horas, capilla de Peñol, 19 horas, capilla de Maullín, novena Virgen del Rosario, realiza el homenaje brote de la cueca de Peñol. Domingo 4 de octubre, 11 de la mañana, capilla de Maullín, 17 horas, capilla de Maullín, novena Virgen del Rosario, llega imagen de San Francisco de Asís, bendición de animales y Santa Misa de los 800 años de su Pascua. Lunes 5 de octubre, novena Virgen del Rosario, 19 horas, rezo de la novena, Santa Misa devocional, realiza el homenaje a Antucuyén. Martes 6 de octubre, novena Virgen del Rosario, 19 horas, capilla de Maullín, rezo de la novena, misa devocional, realiza el homenaje a Escuela Encarnación Olivar. Invita a Padre Milson, Consejo de Pastoral y Consejo de Fiscales. Aviso parroquia de Carelmapo, se avisa que el rezo en honor a San Francisco de Asís se está rezando a las 18:30 horas, 6:30 de la tarde, en la capilla de Isla Mortajado. Atención Carelmapo, se avisa que el horario de misa del domingo 4 de octubre son los siguientes: 11 de la mañana, misa capilla San Juan Bautista de Carelmapo; 13:30 horas, misa capilla San Francisco de Asís en la Isla Mortajado. Procesión para Maullín. Firma Padre Milson. Nota necrológica. Con profundo pesar comunicamos el fallecimiento de don Juan René González Añasco, que en paz descanse, quien partió de este plano terrenal el día 30 de septiembre a la edad de 83 años. Su familia invita a familiares, amigos y cercanos a acompañarlos al velatorio que se está realizando el día de hoy hasta las 21 horas en el Salón Velatorio del Parque La Esperanza de Puerto Montt, y a la ceremonia de despedida que se va a realizar el día de mañana viernes 2 de octubre a las 15 horas en el cementerio del mismo Parque Esperanza de Puerto Montt. Agradecemos de corazón a todos quienes se puedan acompañarnos en este momento de dolor. Que descanse en paz, lo comunica la familia. Nota necrológica. Atención Maullín, Puerto Montt, La Unión y todas las localidades rurales de la comuna de Maullín. Se comunica familiar, relaciones y amigos el sensible fallecimiento de nuestra querida esposa, madre, suegra, hija, hermana y tía, Bernardita Vera Águila, que en paz descanse. Fallecía el 1 de octubre del presente en su casa habitación en calle Gaspar del Río, en Maullín, a los 66 años de edad. La señora Bernardita, gran parte de su vida lo dedicó al servicio de la iglesia, desempeñando el cargo de fiscal mayor de la comuna de Maullín. Su velatorio se está realizando en la capilla de Maullín. Su funeral se va a realizar el día sábado 3 del presente en el cementerio de Maullín después de una santa misa en el lugar del velatorio a las 15 horas. A continuación, sus restos serán conducidos al cementerio de esta misma ciudad para su sepultación. Firma su esposo José Martín Torres, hijo Alejandro Torres y esposa Cecilia, su madre Lidia Vera, hermanos Gloria Chávez y Eduardo Vera. 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Nota necrológica. Con profundo pesar comunicamos el fallecimiento de don Juan René González Añasco, que en paz descanse, quien partió en este plano terrenal el día 30 de septiembre a la edad de 83 años. Su familia invita a familiares, amigos y cercanos a acompañarlos al velatorio que se está realizando el día de hoy hasta las 21 horas en el Salón Velatorio de Parque La Esperanza de Puerto Montt y a la ceremonia de despedida que se realizará mañana viernes 2 de octubre a las 15 horas en el cementerio del mismo Parque Esperanza de Puerto Montt. Agradecemos de corazón a todos quienes puedan acompañarnos en este momento de dolor. Que descanse en paz. Lo comunica la familia. Nota necrológica. El Consejo de Fiscales de la Parroquia Nuestra Señora del Rosario de Maullín comunica con infinito pesar el fallecimiento de nuestra querida fiscal mayor, señora Bernardita Vera Águila, que en paz descanse. Su velatorio se está realizando en la capilla Nuestra Señora del Rosario de Maullín. Su funeral se va a realizar el día sábado 3 del presente en el cementerio de Maullín después de una santa misa en el lugar del velatorio a las 15 horas. A continuación, sus restos serán conducidos al cementerio de Maullín para su sepultación. El Señor reciba su alma y tenga gozo eterno en su presencia. Firma Consejo de Fiscales. Nota necrológica. Con profundo pesar comunicamos el fallecimiento de don Juan René González Añasco, que en paz descanse, quien partió en este plano terrenal el día 30 de septiembre a la edad de 83 años. Su familia invita a familiares, amigos y cercanos a acompañarlos al velatorio que se está realizando el día de hoy hasta las 21 horas en el Salón Velatorio de Parque La Esperanza de Puerto Montt y a la ceremonia de despedida que se realizará mañana viernes 2 de octubre a las 15 horas 3 de la tarde en el cementerio del mismo Parque Esperanza de Puerto Montt. Agradecemos de corazón a todos quienes puedan acompañarnos en este momento de dolor. Que descanse en paz. Lo comunica la familia. Nota necrológica. La parroquia Nuestra Señora del Rosario, junto al Consejo de Pastoral Parroquial y el Consejo de Fiscales, avisa que hoy el Señor ha llamado a su reino a nuestra hermana Bernardita Vera, que en paz descanse, fiscal mayor de Maullín. Saludamos con mucho cariño a la familia. Nuestra hermana Bernardita es velada en la capilla de Maullín y su funeral se va a realizar el día sábado 3 del presente en el cementerio de Maullín después de una santa misa en el mismo lugar del velatorio a las 15 horas 3 de la tarde, para luego continuar al cementerio de esta ciudad. Firma la parroquia Nuestra Señora del Rosario de Maullín. Nota necrológica. Atención Maullín, Puerto Montt, La Unión y todas las localidades rurales de la comuna de Maullín. Se comunica a familiares, relaciones y amigos el sensible fallecimiento de nuestra querida esposa, madre, suegra, hija, hermana y tía, Bernardita Vera Águila, que en paz descanse. Fallecía el 1 de octubre del presente en su casa habitación en calle Gaspar del Río, en Maullín, a los 66 años de edad. La señora Bernardita gran parte de su vida la dedicó al servicio de la iglesia, desempeñando el cargo de fiscal mayor de la comuna de Maullín. Su velatorio se está realizando en la capilla de Maullín. Su funeral se va a realizar el día sábado 3 del presente en el cementerio de Maullín, después de una santa misa en el mismo lugar del velatorio a las 15 horas 3 de la tarde. A continuación, sus restos serán conducidos al cementerio de esta misma ciudad para su sepultación. Firma su esposo José Martín Torres, hijo Alejandro Torres y esposa Cecilia, su madre Lidia Vera, hermanos Gloria Chávez y Eduardo Vera. 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Nota necrológica. Con profundo pesar comunicamos el fallecimiento de don Juan René González Añasco, que en paz descanse, quien partió de este plano terrenal el día 30 de septiembre a la edad de 83 años. Su familia invita a familiares, amigos y cercanos a acompañarlos al velatorio que se está realizando el día de hoy hasta las 21 horas en el Salón Velatorio de Parque La Esperanza de Puerto Montt y a la ceremonia de despedida que se va a realizar el día de mañana viernes 2 de octubre a las 15 horas 3 de la tarde en el cementerio del mismo Parque Esperanza de Puerto Montt. Agradecemos de corazón a todos quienes puedan acompañarnos en este momento de dolor. Que descanse en paz. Lo comunica la familia. En mensaje en esta tercera y última edición de este día, jueves 1 de octubre, es todo.
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2: 17 horas, 2 minutos.
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4: 17:59.
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5: 18 horas, 59 minutos.
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2: 19:59.
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